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3: Mis amigos, seguimos a través de la número 1, Latina Estéreo 100.9 FM. Mis amigos, nos estamos saludando con sabrosura. Me acompaña Mauricio Gómez y quien les habla, Jairo Luis García. Les decimos bienvenidos, Jairo Luis y Mauricio,
4: la pareja del bullicio. Con las buenas noches a todos los oyentes a esta hora. Seguimos con la mejor, seguimos con lo mejor de la salsa en los 100.9. Recuerde, el WhatsApp salsero 319-704-3625. Y también recuerde nuestra línea salsera al 604-444-0109. Bienvenidos a Sabo. Oiga, ya empezó a sonar el teléfono.

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2: 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Son las 7 de la noche, 18 minutos.
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6: 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Producción Latina Estéreo 100.9. 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
7: Ray Santiago, pianista, cantante, un duro les cuento. En el año 70, Ray Santiago y su conjunto canta Julián Llanos, La Ye, La Ye, ¡ataca!

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0: Son las 7:37 minutos, 7:37. El tiempo corre y el tiempo vuela. Y el mundo sigue girando, mi hermano. Saludos, saludos para toda la gente conectada con Latina Estéreo en todas partes, en todos los barrios. Latina Estéreo no para, son 24 horas la mejor compañía musical. Saludos para Juan Pablo allá y también para Luis Fernando Pineda, reportando sintonía desde La Loma en San Javier, siempre con la número uno Latina Estéreo.
1: Y un saludo también para, vea, para Jairo y Mauricio, para todo el elenco de Latina Estéreo. Un saludito para mi papá Jairo, mi tío Polo, para Fabián, mi hermano Alex, mi primo Jefferson, Santi el Flaco, Hernán Sánchez, JF Mensajería, de parte de Jason La Ola, en sintonía siempre con la mejor, desde San Javier, Piedra Lisa. Todos en sintonía con los 100.9, gozando de la buena salsa.

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1: 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Son las 7 de la noche, 51 minutos.
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0: Con las buenas noches para Jairo Luis, para Mauro, el gerente de asuntos sin importancias. Un saludo ahí para todo el ensamble creativo de Latina Stereo, para Pluma Blanca ahí, que siempre está ahí firme, para La Vía Chila, para Vicky True, para Taladro, José Garcés, Pitillo, Pachanga, para Landariego, para todos los que están ahí en sintonía, para Mical, para Freyman David, para Orlando Hernández, muy especial ahí para don Orlando, que muchas gracias, muy agradecido porque por ahí escucho el temita mío, el taxista salsero, que lo escucho muy frecuentemente en las noches, de parte de Cecitar en el taxi, para programar Juego al Cubo de Marvin Santiago, muchas gracias.
1: Linda melodía. Le habla el sonero del pueblo, Marvin Santiago, sí, Marvin Santiago, sí, la emisora del sabor, la emisora de la salsa duraca, sí, ubicadita en el 100.9 FM,

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1: Latina Estéreo, para bailar y gozar. Las 8 y 11 minutos, 8 y 11. Saludos para la gente de la ciudad allá en Bello. Y también al como gozón del barrio Villas del Sol, de parte de Juan Fernando Úsuga, siempre en sintonía y en la onda de la alegría.
2: Y seguimos compartiendo buena música y escuchando a los oyentes. Oiga.
1: Aló, buenas noches, ¿con quién hablamos?
3: Muy buenas noches, señor.
2: ¿Con quién hablamos?
1: Con Andrés, bienvenido, caballero.
3: Andrés el Cache, la
2: Ave María.
3: Como siempre.
2: En sintonía.
3: La firma.
2: Bueno, primero dígame, ¿qué quiere programar hoy?
3: ¿Qué vamos a programar hoy?
2: Sí, señor.
3: Borracho yo.
2: Ah, pero está manejando.
1: No, hombre. Borracho yo.
3: Claro, estamos laborando por el bien de la comunidad.
2: Ah, eso sí, pero bueno. No es que pues que el tema lo esté que reflejando su situación actual, ¿no?
3: No, sino que me gusta.
2: Ah, bueno, para después cuando termine. Oiga, ¿a quién va a saludar, pues?
3: Ah, baby, primero que todo a usted, allá por estas alegrías que nos brinda.
2: Hombre, muchas gracias.
3: En especial a Tiara la de Salsera, a Julián Andrés, mi hijo, a Alina, mi mujer. El saludo para los haces del volante, para Nando, para los Epifanios, para todos. Bien de la comunidad, porteros, bomberos, policías, agentes de tránsito, todos ellos.
2: Enfermeros, camilleros.
3: A todos, que la buena, por su excelente trabajo. Un saludo para allá en Piedra Lisa, para todos, para DJ, ellos saben quiénes son. Un saludo para Nando, para el diferente, para Cabeza de Rodilla, a Sebastián, para Mariaca, para el Cache, mi hermano, que la buena. Y para todos los que me conocen, para Taladro, para todos, solo muchos. Violín, que acuerde la línea 500. Y la buena, a mí le pague por esta alegría, estos sentimientos y muchas cosas que nos brinda la salsa.
2: Pues mi hermano, siga disfrutando de la buena melodía en los 100.9 de Latina Estéreo.

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1: Buenas noches, Latina. Buenas noches, Abogánster, el galán de la salsa. Muchas gracias, de verdad. Y buenas noches a todos los oyentes. Mi nombre es Víctor Vázquez, desde San Javier, San Pedro, donde la salsa se dice, goza en paz. Un saludo para Ramón, para Cachorro, para Eder Justo, para la gente en San Pedro y sus alrededores, La Loma, La Gabriela, San Gabriel. Y bueno, y un temita si se puede, pueden complacer por favor con la Orquesta La Única. Este es el son. Buenas noches y muchas gracias de verdad. Salsa, abrazo.

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2: 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Saludos, saludos de cumpleaños. Un saludo de cumpleaños para Liliana Bedoya Bravo, en Miami. Que tenga éxitos y que pase un gran mes con toda la familia y que celebre su cumpleaños. Que cumpla 1000 hasta el año 5000 y que celebre con tortica, velita, bombita, botellita, bastantes regalos de parte de Pipo y de Calimán. Y del caleño en sintonía siempre en la onda de la alegría.
3: Y un saludo de cumpleaños también para Juan Pachanga, que está el día de hoy celebrando, no sé cuántos años, pero está celebrando. Y que siga disfrutando la buena música.

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1: Con Latina Stereo 100.9 en FM. Las 8:35 minutos. 8:35. Saludos allá en Ciudad de México para Beto en sintonía. Y un saludo para todos los salseros colombianos, siempre en la onda de la alegría.
2: Y un saludo también de parte de Cecitar, hombre, que se le olvidó ahorita incluir dentro de su saludo a nuestro director Diego Andrés Aranda, que un saludo muy especial, pero muy, muy, muy especial de parte de Cecitar en el taxi para nuestro director y que tenga para que se entretenga.

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6: Las 8:58 minutos. 8:58. 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

Caballeros, muy buenas noches. Con Elkin Mesa desde Castilla. En este momento desde Marinilla, trabajando. Bendecida noche, la mejor emisora del mundo. Saludos para todos, en especial para los que están privados de la libertad en los hospitales y pasando por momentos difíciles. Un temita en mi casa o en la rumba de Pedro Miguel. Dios los bendiga, bendecida noche.

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3: Y a las 9 de la noche, 17 minutos, llegó la hora de seguir saludando con sabrosura a todos los oyentes que están en la sintonía a esta hora de los 100.9 de Latina Estéreo.
4: 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Saludo para Carabicel. Sí, de parte de Pipe el Rumbero, de Juan Esteban y Alexis. Un saludo para Rafa, Marleni, Maribel, Gladys, Aleida, Cerrucho, Marañas, Jimmy, el Chiqui, Pepo y el Godie. Están en sintonía y en la onda de la alegría.
3: Y sigan disfrutando de la salsa de los 100.9.

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2: Seguir saludando es lo que quiere el negro a esta hora, 9 de la noche, 31
3: minutos. Las 9.31, porque el tiempo corre y el tiempo vuela, mi hermano. Vamos a invitarlos para que se queden con nosotros después de las 10 de la noche, a través de la número 1, Latina Estéreo, porque ya viene Edgar Berrío para presentarnos las leyendas del vinilo con el invitado de hoy, el viejo Rafael Sánchez, que está un poco delicado de salud, que se alivie, que se mejore, y viene a presentarnos toda su música para pasarla bien. Hoy, 31 de agosto, a las 10 de la noche, a través de la número 1, Latina Estéreo. No se lo pierdan, Edgar Berrío en compañía de Rafael Sánchez.
2: Latina Estéreo es solo lo mejor, y solo lo mejor. Y los mejores son los oyentes de los 100.9, y tenemos un oyente en la línea. Aló, muy buenas noches.
4: Muy buenas noches.
2: Muy buenas noches. ¿Con quién hablamos?
4: Espectacularmente bien, aquí escuchando las melodías, lo más bonito siempre, la salsa.
2: Ah, bueno, bájale un poquito de volumen a su radio, por favor.
4: Claro que sí, es correcto.
2: Eso. Ahí sí mejoró.
4: Escuchando la música que nos mueve los pies.
2: ¿Con quién es que hablamos, hombre?
4: Hablamos con Juan Cúzuga.
2: Hombre, Juan, bienvenido. Salude pues a la gente.
4: Saludando a mi gente en el Alejandro de Chavarría, a Tino, a La Garra, a Javier, a La Chiva, que los llevo en mi corazón hoy como siempre. Que algún día tuve la oportunidad de estar al lado de ellos en Los Troncos y escuchando las mejores melodías de salsa, y por eso sigo encaminado con lo mismo. Para ellos esa melodía, Lilia Monilla.
2: Bueno, mi hermano, muchísimas gracias. Ahí lo tiene para que disfrute con todos los suyos.
5: Hola, soy Edil Dicupé. Quiero darle las gracias a Colombia por todos esos años que nos ha apoyado con la música de nosotros. A ver si seguimos regresando y seguir ahí en la música para que todo el mundo esté contento.

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2: Y seguimos, porque es la hora de seguir gozando con el guaguancó, con la rumba, con todos los ritmos de la salsa, aquí en los 100.9 de Latina Estéreo. 9 de la noche, 49 minutos. Y esto es lo mejor que se escucha aquí en los 100.9 Latina Estéreo, donde suena la salsa brava.

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3: Bien, mis amigos, vamos a dejarnos en la compañía de Orlando Hernández, el Búho Salsero, a través de la número uno Latina de Estéreo para esta noche y la amanecida. Vamos a recordarles que ya viene Edgar Berrío para presentarnos las leyendas del vinilo con su invitado especial de hoy, el viejo Rafael Sánchez, quien estuvo con nosotros en la emisión número 19 y que hoy vamos a volver a escuchar. Así es que quedan cordialmente invitados para que nos acompañen después de las 10. Viene Edgar Berrío con su invitado especial, Rafael Sánchez. Mis amigos, quienes les acompañamos, Mauricio y Jairo Luis. Jairo Luis y Mauricio,
4: la pareja del bullicio. Y gracias por permitirnos acompañarlo hasta esta hora. Siga en la mejor compañía, la compañía salsera de los 100.9. Y nosotros les decimos que será...
3: ¡Hasta la próxima!

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0: Sanciones del mundo, ¿qué tal? Les cuento que estoy por acá dando el inicio a este programa de una manera que no quisiera. En la misión número 19 de la Leyenda del Vinilo hace 5 años, exactamente el 12 de julio del 2021, pasó por el set de la Leyenda del Vinilo uno de los grandes amigos que he tenido a lo largo de más o menos 35, un poco más de años. Y les garantizo que el 99.9% de los salseros paisas conocen a este personaje, a este maestro, al señor Rafael Sánchez. Rafa Sánchez estuvo conmigo en este programa, en esta emisión de Leyendas del Vinilo, un gran amigo. Les cuento que es de las pocas personas en aquella época, hablando de 30, 35 años atrás, había mucho egoísmo en el medio, le cambiaban los títulos a los temas, no mostraban los discos. Para grabarlos en un casero era un problema. Te daban los títulos que no eran, el cantante que no era. Eso era un problema para los que comenzábamos en este medio. Yo tuve la fortuna de conocer a Rafael Sánchez por aquella época y les cuento que yo me iba para la casa de él a escuchar música. Me ponía una cantidad de cosas porque conocía cuál era la línea mía. Y al lunes me le aparecía y le decía: Rafa, ¿me vas a dar un casé? Me decía: No, hermano, yo estoy muy ocupado. En aquella época trabajaba en algo de ascensores. Lléveselos. Y me prestaba 30 o 40 discos, 10, 15, 20. A los 15 o 20 días volvía: Rafa, ¿me va a prestar estos discos? Porque ya sabía que me prestaba. Lléveselos. Nunca tuvo ningún tipo de egoísmo conmigo. Y sé que solamente no conmigo, sino con mucha gente. A mucha gente le abrió las puertas de su casa. Muchos estuvimos rumbeando en su casa. Mucho, él estuvo también en mi casa. Incluso cuando saqué el álbum de las leyendas Vivas de la Salsa, en la primera persona que pensé para que hiciera parte de este LP fue Rafael Sánchez. De ahí en adelante lo llamaron el cirujano de la salsa, porque aparece en la carátula como un doctor. Y en este momento está pasando por un momento crítico de salud. Este programa de hoy es como para decirle al viejo Rafa: hermano, mucha fuerza. Fuerza, viejo Rafa, hermano. Arriba de Dios no vive nadie. Dejemos todo en las manos de Dios. Que sea lo que él quiera y que con la ayuda de Dios se saque adelante de esta situación. Igual queremos hacer esto sabiendo que lo estás escuchando y que todos los salseros del mundo, todos los salseros paisas, porque sé que los del mundo te conocen también, y los salseros paisas estamos muy pendientes de tu salud. Dios quiera que salgas de esta, mi hermano, te queremos mucho. Y este programa vamos a repetir la emisión donde estuviste con nosotros hace 5 años, el día de hoy, como un homenaje a vos, Rafa. Queremos que este programa hoy escuches la voz de todos nosotros, que por medio de los 100.9 de Latina Stereo queremos decirte: fuerza, viejo Rafa, vas a salir de esta. Bienvenidos.
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0: Salseros del mundo, muy buenas noches. Bienvenidos una vez más a trasnochar con nosotros aquí a los 100.9 de Latina Stereo. Para disfrutar de este espacio que la mejor emisora de salsa del mundo abre a los coleccionistas de vinilo, a nosotros, los que un LP hace parte vital en nuestras vidas. 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Recuerden que esto es un programa de vinilos donde podemos disfrutar y conocer las carátulas, a ver si me sirve el disco, si lo tengo, si tal vez pongo el tema que no es de ahí. Recuerden que esto es un programa donde nadie se las sabe todas ni nadie tiene a todos. Vamos a aprender bastante de cada uno de nuestros invitados. Hoy, nuestra versión número 19, estamos con la dirección de Viviana Álvarez. En la producción está Mac Giver. Mac y Giver. Caliche Guevara en el video. Mac y Giver, que es Juan Iván Darío Arias, que está en la consola en el Control Master. Mi nombre es Edgar Berrío y aquí comienza Las Leyendas del Vinilo.

0: La pregunta del millón, ¿por qué este tema? ¿Por qué abrimos con este tema de la Dimensión Latina? Primero, es la versión de Pensando de la Dimensión Latina cuando estuvo en las Leyendas Vivas de la Salsa 1, que es un mambo, temática que sugiere nuestro invitado del día de hoy. Ese invitado, un gran amigo de la casa, y pongo este álbum porque este tema viene incluido en este long play, en el EP de las Leyendas Vivas de la Salsa, donde viene recopilado lo mejor de las Leyendas Vivas de la Salsa 1, 2, 3 y 4. Este señor que ven acá es el invitado de hoy, don Rafael Sánchez del Valle, de Tuluá, uno de los grandes coleccionistas de la ciudad, muchos años en Medellín, y hoy viene con nosotros. Pelo, el viejito gozón, el viejo Rafa.
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Soy Rafael Sánchez Ortiz, oriundo de Tuluá Valle, Tuluá Corazón del Valle. Estoy aquí en Antioquia desde el año 76. Aquí ya me radiqué. Mi familia es de aquí, de Medellín, mi señora también. Y me quedé aquí, me gustó quedarme en Antioquia. Comencé con la música aquí en Medellín porque nosotros somos vallunos y siempre ese instinto de la salsa lo llevamos como en la sangre. Entonces mis inicios fueron con Héctor Lavoe, siempre será mi ídolo, aunque hay demasiados artistas muy buenos, pero con eso fue que yo me inicié, con Héctor Lavoe, ¿sí? En Cali se organizaban las ferias y hacían casetas como la Matecaña, la Panamericana, y allá conocimos muchos artistas y me fui metiendo poco a poco con esta música, y la realidad pues es la que vivo, la que siente, la que siento y la que me distrae, la salsa.

Bueno, aquí a Erka lo conozco hace 35 años más o menos, ¿sí? Cuando él era DJ de por allá de Palacé, de como Carruseles o el Aristi, ¿sí? Íbamos hasta la casa de él por allá en Manrique, ¿sí? A disfrutar de la música que él tenía, ¿sí? Porque aquí se veía muy poco. Aquí no habían sino dos casas disqueras, que era Discorama y Disco La Rumbita. Y uno iba a averiguar por discos de salsa, de todo lado y todo eso, y no decían que no los conocía. Hasta que alguien una vez me dijo: señor, váyase para Palacé, cerquita a Carruseles o al Ariste o al Diferente, y allá hay un pasaje comercial, hay un local que se llama Disco Ventas, y ahí todo el mundo, los salseros, están coleccionando la música. Y efectivamente, fui allá y sí, comencé a comprar mis vinilos, ¿sí? Poco a poco. Aquí no había Latina Estéreo todavía, ¿ya? Nosotros, el YouTube de nosotros, los de la época, eran los piratas o los variados que traían de Cali, de Bogotá, de Barranquilla. Ese era el YouTube de nosotros. Y ahí nos íbamos guiando y ya íbamos buscando determinados artistas según como lo escuchábamos en esos variados. Bueno, la invitación que me hace Erga, sí, de yo seleccioné los mambos, sí, es un ritmo muy hermoso, muy pasivo, muy armonioso y instrumentales. Vamos a enseñar que de pronto Medellín, yo pues lo juzgo así, le gusta mucho el ritmo con adrenalina, ¿sí? Con descarga, con timbal, con vibráfono, piano, ¿sí? Y el mambo a veces no posee esa cualidad, sino que es una armonía compleja, ¿sí? De todos los instrumentos llevaderos y la melodía se hace mucho más bonita. Llevo una serie de discos de vinilos para que la gente los disfrute y el que no lo conoce, pues vaya aprendiendo que este es un género que gusta muchísimo, muchísimo, muchísimo. Bueno, un saludo para todos los oyentes de Latina, que son muchos. En realidad, la emisora está por encima de muchas otras y que también es la única de salsa las 24 horas, creo que a nivel mundial. Pues las virtuales son virtuales, pero hay que cogerlas por computador. Pero aquí las tenemos que coger en un FM, las cogemos en un radio, en un celular, sí, en el computador. Pero es la emisora número uno y ¿qué haríamos nosotros si no existiera?

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1: Bueno, ya ustedes lo vieron. Por aquí está el viejo Rafa. ¿Qué más, mi hermano?
2: Hombre.
1: Viejo, Edgar, qué gusto tenerlo por aquí, mi hermano.
2: Muchas gracias.
1: ¿Qué más, muy papá?
2: Gentil. Muy bien.
1: Papá, feliz de que estés aquí en la leyenda del vinilo, hermano. Mucha gente decía, bueno, Edgar, ¿para cuándo el viejo Rafa? Si estamos hablando de leyendas del vinilo, tenemos que tener al viejo Rafa. Enrique, por ejemplo, era uno de los que más me decía, Edgar, viejo Rafa, pues aquí lo tenemos, muchachos, un gran amigo de muchos, muchos años. ¿Tantos años, Rafa, de conocernos?
2: Uy, sí, bastante, muchos.
1: 35, pues eso tengo yo.
2: Sí. Sí, claro. Sí, digo yo porque yo de pronto de 45 ya estoy acá, alcancé con mi matrimonio 43. O sea, pues que no fue mucha cuando yo empecé con la música, ¿sí? Y cuando me dijeron que trabajabas en carruseles y todo el mundo hablaba de un long play que usted tenía.
1: ¿El del Pavo?
2: El del Pavo.
1: Claro.
2: Y entonces me dijo, ¿cómo ha sido? Eso no lo tiene y no él. Y yo, hay que oírlo. ¿Sí? Y para oírlo había que subir hasta su casa por allá por Manrique. ¿Sí? Y entonces hasta allá íbamos, o sea, la goma de la salsa y de la música nos llevaba hasta allá.
1: Yo hacía cuentas esta semana que hablamos vos y yo de que vinieras a Leyendas del Vinilo, Rafa, y yo decía, ¿cuánto hace que yo conozco a Rafa? Yo llevo 28 años casado, y yo mucho antes de casarme y de conocer a mi esposa, ya mantenía con vos en el local viejo de Mario Borín, que recordás,
2: sí,
1: allá
2: sí.
1: En Bello, en el local pequeñito, estuvimos en tu casa con una novia que ya no me acuerdo ni siquiera cómo se llamaba. Estuvimos en tu casa rumbeando en muchas oportunidades, hermano. Y entonces yo decía, son muchos los años con Rafa. Rafa, cuando te dije que para que vinieras a ser parte de Leyendas del Vinilo, que les digo que ya antes lo había invitado una vez, pero estaba el hombre con un problema de salud, me dices, Edgar, quiero hacer mambos porque yo sé que ese es uno de tus gustos musicales, el latín, el mambo, obviamente sin descartar que sos amante de todos los géneros, antillanos, te gusta pues el montuno, eso no hay discusión. Pero me dijiste, Edgar, yo sé que Carlos Álvarez ya hizo un mambo, pero a mí me gustaría hacer otro mambo. ¿Por qué?
2: Bueno, es un ritmo que yo digo que ya a mi edad es el que me estoy adaptando más. ¿Sí? Carlos la dejó muy alta, pues.
1: Califa es un monstruo.
2: Uf. Pero no es la idea de superarlo, porque eso no es sino disfrutar otro tipo de música, ¿sí? Que de pronto a nivel radio es muy poco escuchada.
1: Igual, Rafa, lo que siempre hemos hablado en el programa, aquí no venimos a competir, sino como a compartir, y lo que siempre hemos dicho, nadie las tiene todas y nadie se las sabe todas. Ahora, ¿con qué arranca, Rafa?
2: Arranquemos. Bueno, vamos a arrancar con Fred Astaire, ¿sí? Un cineasta, hizo películas, norteamericano, ¿ya? En su agrupación tuvo músicos de la talla de Chico Farril, tuvo de la talla de Julio Andino, ¿sí? Tremendo. Ese no conozco en un solo trabajo de Julio Andino, ¿sí? O sea que para el mambo me gustó como iniciar con él.
1: ¿Y el tema es?
2: El Guapo.
1: Y nos fuimos.

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1: Bueno, Rafa, mucha gente conectados, hermano. Usted tiene mucha fanaticada. Quique González, Juan Carlos Flores Velázquez, Luis Flores, Abel Antonio. Abel Antonio, un gran amigo también de esta misma época,
2: sí,
1: hermano.
2: Sí, sí, más o menos venimos.
1: El popular Califas, Carlos Álvarez, que fue quien hizo la primera versión de Mambos, Germán Hurtado, Duber Salas, Iván Darío Caro. Don Iván, el de Tumbao Latino, que también estuvo, que también pasó por acá, un maestro de maestros. Luis Eduardo López, Heli Jones. ¿Tú conoces a Heli Jones?
2: Sí, sí, sí.
1: Es tu manager, creo que es tu manager.
2: Sí, sí, tiene una emisora virtual por la campaña.
1: Eso sí. Jason Acardona, Nilson Sánchez. Gran amigo. Uriel Castañeda, un abrazo para, y un saludo para Papote. Papote Producciones, que en este momento estamos conectados en Norte TV, Canal 2 Plus, Plus TV, Canal 2 en Norte TV. Betty Rodríguez, sus fanáticas. Johnny Alexander, Carlos Guarín, José Torres, Alex Vargas, el patrón de Cali. Mauricio Morales, Javier González, Uriel Castañeda, Enrique El Negro, Quique Ruiz. ¿Recuerdas de Quique Latino?
2: Sí.
1: Gran amigo.
2: Excelente persona y muy buen gustador de la música.
1: ¿A quién vas a saludar, tío Rafa?
2: Bueno, vamos a revisar si esto no está colapsado.
1: ¿El ¿Sí? WhatsApp?
2: Sí. Vamos a ver, Juan David García, el famoso mondongo de Manrique.
1: Ajá.
2: Sí, Ever Mejía, Francisco Martínez, Abel Monroy, Carlos Julio Marín, Carlos El Tuzo, Nelson Guzmán, Zay Paniagua, Jesús Emilio Rivera, el famoso Chuchi, Carlos Arturo Moreno, Juan Carlos Ángel, el sonero del barrio, Fernando Arenas, Gabriel Jaime Ruiz, que ahora está disfrutando con Plena y Bomba.
1: Ajá.
2: Sí. Juan Carlos Flores, Carlos Metaute, Wilson Marín y su señora, Miguel Rivera. Para Fernández.
1: De ahí un pedacito para ahora. De ahí un pedacito ahora. Cierre el WhatsApp y ahora seguimos mirando a esa cantidad de gente, viejo Rafa, que tenemos que conocer. Ahora, me voy yo, viejo Rafa. Me voy con el primer álbum de Alfredito Linares, donde hizo la versión de René Gran. El Inca. Alfredito Linares, que sabemos, fue hasta director, hermano de Lavillos, Caracas Boys. Uno o dos años. Lavillos Caracas Boys, el maestro Billo le dijo a Alfredito Linares, dirija Lavillos, un grande de la música, y este tema que conocemos por René Gran, pero escuchémoslo ahora por Alfredito Linares, Cool.

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1: Bueno, viejo Rafa, por acá tenemos a Luis Flores, como te decía ahora, John Alexander Fernández Mejía desde Santiago de Chile. Juan Carlos Arredondo, el popular Juan Sabor. Johnny Alexander Fernández Mejía, que nunca se lo pierde. Carlos Guarín, José Torres, Uriel Castañeda, Mauricio Morales, John Gordillo, Debra Heigel, Fabio Valencia, mi hermano, un abrazo, Germán Rodríguez, Juan Vélez, bueno, Eduardo Bolívar, María Ángel Torres, hermano Hurtado, bueno, a toda esta gente que está conectando, que se está perdiendo hoy, a Pedro el Escamoso, muchas gracias por estar con nosotros en sintonía. Diego, ¿cuánto hace que llegaste a Medellín? Acércate para acá un poquito, por favor. ¿Cuánto hace que llegaste a Medellín?
2: Yo llegué en el 76.
1: ¿Vos sos de Tuluá?
2: Sí, Tuluá Valle.
1: Y cuando llegaste acá, ¿ya tú lo escuchabas salsa? ¿Ya tenías como el pique de esto? ¿O fue aquí en Medellín?
2: No. Yo me realicé fue aquí. O sea, en el Valle había algo que las ciudades intermedias, ¿sí? Como Buga, como Zarzal, como La Uribe, ¿sí? Que son pueblos que no tienen diversión ni nada de eso. Entonces se programaban paseos a Cali, a Yumbo, a Chipichape. Entonces ya uno decía, no, yo voy, y pagaba unos pasajes, eran como 20 pesos en esa época. Y entonces ahí fue cuando comenzamos a disfrutar con esto y a conocer la música en ese entonces, en esos estaderos.
1: ¿Por qué llegaste a Medellín? ¿Llegaste por un trabajo, detrás de una mujer? ¿Por qué? ¿Por qué llegaste de Tuluá?
2: No, mis padres se separaron. Sí, mi madre escogió los tres menores y se vino para acá, para Medellín, ¿sí? Mi papá se quedó con los tres mayores. Yo cuando allá teníamos el calendario B, ¿ya? Entonces salíamos a vacaciones en mayo, julio, hasta septiembre. Entonces yo aprovechaba a visitar a mis hermanos y a visitar a mi mamá, ¿ya? Ella trabajaba como modista, se defendía pues como la modistería. Y una vez fue un señor por una ropa que había mandado a hacer, unos pantalones y camisa. Y entonces, como yo era nuevo en el barrio, no me conocía, para cambiar un billete. Entonces, ella salió a cambiarlo y yo me quedé con él ahí en la casa. Entonces, ya nos presentamos, esto, lo otro. Y entonces, ella me dijo, y estás de vacaciones y sabes escribir a máquina. Y yo le dije, claro, sí, porque yo en esa época ya estaba yo siendo contabilidad. Hice un curso, una técnica de contabilidad en Tuluá. Y entonces ya nos conocimos. Mira, ven, la empresa está necesitando un digitador. Yo, bueno, de una, ¿sí? Y le entregué la hoja de vida, me ayudó mucho, me ubicó y ahí me quedé.
1: Y ahí se quedó acá en Medellín. ¿Con qué nos vamos, Rafa?
2: Bueno, me voy con el rey. Pues el rey Tito Puente.
1: Ernesto.
2: Sí, nacido en Nueva York, pero de padres puertorriqueños. Me voy con un mambo rumbón. Espero que lo disfruten.

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1: Bueno, viejo Rafa, muchos y muchos años. Les cuento que yo a Rafa lo conozco demasiado hace muchos años y puedo decir que es uno de mis maestros, porque en aquella época, cuando yo era un pelado, estudiante, y no había manera de conseguir los discos, y siempre que llegaba a tocarle la puerta a Rafa o lo llamaba, dijo: Rafa, ¿quién canta este tema? ¿Quién toca este tema? Siempre tenía una respuesta. Rafa, y para mí, hermano, es algo inolvidable que siempre, vos sabes que uno siempre ha sido muy, muy, ¿cuál es la palabra? Para no llamarlo egoísta, muy celoso con los LPs. Y mucha gente dice que uno no sabe quién es más sano, si el que los presta o el que los devuelve. Por ahí decían eso alguna vez. Y vos siempre, cada que iba donde Rafa, le decía: Rafa, ¿me va a prestar unos disquitos para grabar un cassette? Hágale, viejo, escoja. Y yo arrancaba con los discos, grababa y volvía, y tenía la conchucha y le devolvía los 5 o 10 discos. Le decía: Rafa, ¿me va a prestar otros 5? Escoja. O sea, muchas cosas que tengo que agradecerle, porque en aquella época no teníamos esa facilidad. No. Y en aquella época, para que a uno le prestaran un disco, hermano, eso era un parto de mula. Es más, no para que se lo prestaran, hasta para que le dijeran el título del tema uno. En aquella época, a mí me pusieron a buscar un tema que Camisa de Fuerza, Willy Colón, que todavía lo estoy buscando. Ah, no, Chaqueta, sí, Camisa de Fuerza. Un tema, y uy, ¿qué tema tan bravo? ¿Cómo se llama eso? Camisa de Fuerza, Willy Colón. Uy, qué cosa más brava. Todavía lo estoy buscando. Le cambiaban los títulos a los temas, le cambiaban los nombres. Yo conozco por ahí un tal Ralzano. Pero salieron una cantidad. Pero el viejo Rafa siempre me dio la mano en aquella época.
2: Sí, sí. No, no existía el egoísmo, no, no. También nosotros formamos un grupo que se hizo muy famoso aquí en la ciudad, los Coca-Cola.
1: Claro que sí. Sí.
2: Hicimos familiar todos los puentes festivos. Aquí un puente festivo era muerto de la televisión, ¿sí? ¿Ah? Y nosotros comenzamos con eso, Iván Darío Caro, Pedro Vargas, Birsa, Polanía, Oscar Trujillo Bravo, ¿sí? Delio Osa, la esposa, en la casa de él. Casi todos se hicieron fue ahí en Itagüí, al frente del Centro Nacional de la Moda, ¿sí? Y nosotros llevábamos los vinilos y los dejábamos, sonábamos, nos emborrachábamos, pero ¿quién iba a llevarse los vinilos borrachos para dejarlo en un taxi? No. Los dejábamos porque había esa confianza de que nos iban a respetar, Rafa, y que siempre los íbamos a encontrar ahí.
1: Y en aquella época siempre uno en la casa de otro. Como yo en aquella época no tenía un grupo, porque era muy poca la música que tenía, no tenía con qué comprar los discos, entonces siempre me pegaba al lado de los que me daban la mano. En el caso de Rafa iba a mi casa a rumbear a Manrique, yo me iba para la casa tuya a rumbear, íbamos donde Mario Borinquen. La verdad, pues son recuerdos bonitos y agradecimiento para el viejo Rafa. Bueno, me voy. O hablar del Negro Enrique, por ejemplo, que era otro que siempre le dio la mano a uno, el mismo Califas,
2: sí, sí,
1: que siempre estuvieron ahí y siempre las puertas de ellos abiertas para uno y las de unos para ellos. Voy para Brasil, el gran Oscar Galende, Mere Cusamba.

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1: Por acá me corrige mi amigo Carlos Álvarez, me dice que Oscar Galende no es brasilero, sino que este álbum lo grabó en Brasil, pero que él es argentino. Buen dato, Califa, muchas gracias. También está conectado Wilson Bernal, el merengólogo en Bogotá, Alex Vargas, el patrón en Cali, Fernando, Diego Sánchez, Oscar Muñoz, mi esposa Soreli también está al pie del cañón, Edwin Osorio, que hace poco estuvo por acá, Juan Carlos Flores, Gabriel Gonseca, Willy Brand desde Cali, Freddy Muñoz, Acabados Alejo también, siempre está conectado, Uber Rodríguez, Aroca, Cecitar, el del taxi, el negro Enrique, Andrés Chalacán desde Cali, Mario Borinquen y toda esta gente que está en este momento conectados con nosotros. Recuerden que este próximo fin de semana, el próximo lunes que viene, no tendremos Leyendas del Vinilo. ¿Por qué? Porque tenemos el concierto de El Sexteto Juventud en Melodía de Antaño. El lunes 19 de julio tendremos El Sexteto Juventud y repetimos la fecha gracias al éxito que tuvimos con la venta de la boletería, que se vendió en menos de 4 días todo el acceso para la primera fecha. Habilitamos una segunda fecha para el 20 de julio. El 19 vamos hasta las 2 de la mañana y el 20 vamos hasta las 12 de la noche. Encuentro de coleccionistas, grandes coleccionistas, vamos a poner LPs, y igual vamos a programar videitos de lo que han visto en Leyendas Vivas de la Salsa y algunos videos de salsa que les va a gustar bastante en las pantallas de Melodía de Antaño. Próximo principio de semana, lunes 19 de julio y 20 de julio, segunda fecha, día festivo. Viejo Rafa, ¿a quién tiene por ahí para seleccionar, para saludar? Mire si el WhatsApp
2: tengo, es una cosa. Tengo toda mi gente bellanita, ¿sí? A John Mario Zuluaga, Borinquen, Jailer Alzate, Marjorie Valencia, John Jairo Olarte, Diego Ortega, Betty Rodríguez, Mauro Salsa, Mari Ochoa, Beto Marín, Haider Mazo, Duber Barrera, Raúl Osorio, Mauricio Vázquez y Joana Rodríguez.
1: Ah, no, papá, usted tiene mi barén, hermano, saludándolo. Por acá también está mi hermano Farley Cartagena, Mauricio Zapata, Hildebrando Acevedo, Jarvis Sniper Rumba, Melodía con Sabor Tucanal Salsero, Gabozón Fonseca, Andrea Acevedo, Kate Torres, Eugenia Giraldo, un saludo para Eugenia, Byron Parra Valencia, Uriel Castañeda, Saeta Vivian, Saeta nos... ¿Desde dónde está esta?
2: Desde
1: Canadá, siempre conectada con nosotros. Rodrigo Castrillón, Guillo Gómez, Nilson Sánchez, Cuarto Debate, desde Nueva York, Wilson Andrés Álvarez, Mariana Lara Barbosa, donde dice mi admiración total para el viejo Rafa. Rafa, la pregunta del millón es, ¿quién te metió en este género? O sea, ¿quién te dio el piquecito para que te inclinaras por la salsa y estar involucrado? Porque es que mira que esto nos coge a nosotros para toda la vida. ¿A cuántos años hace que nos conocemos desde esta época y la amistad de nosotros nació gracias a la música? ¿A vos qué te picó esto?
2: No, o sea, el instinto de que toda la gente, cuando yo decía, ¿y usted de dónde es? Ah, yo soy de Cali. Ah, no, la salsa. Y entonces dije yo, uy, no, ¿cómo así? Tengo que meterme ya como más de lleno con esto. Tuve la fortuna de dar con las personas que eran las indicadas, ¿sí? Me inicié inicialmente
1: ¿pero
2: con...
1: ¿Pero allá o acá?
2: Aquí.
1: Okay.
2: Yo me forjé como salsero, fue aquí.
1: Okay.
2: Sí, aquí. Inicialmente fue con Guillermo Jiménez y Álvaro Molina, que Guillermo Jiménez fue el fundador del Son de las 70.
1: Ajá.
2: ¿Sí? Ya luego me hice conocidos... De Jaime el Cenizo,
1: claro que ¿sí?
2: De Carlos Alberto Montoya, que también...
1: El sobrino de Jaime,
2: muy buenos conocedores.
1: No, Jaime fue una leyenda para nosotros.
2: Sí, ¿verdad? Exacto. Entonces me fui encaminando con esa gente y cuando hacían rumbas ellos, por decir Jaime, Decía, Rafa, hay reunión en la cima. Allá en, ah, en bueno, en El Salvador.
1: El Salvador
2: y todo
1: donde
2: eso.
1: Vive Carlos sí, Alberto. Sí.
2: Eso. Y entonces, listo, llegábamos allá y él me tenía un banquito como que usan los amigos de Lustrabotas. ¿Sí? Me dice, siéntese ahí y póngame cuidado y a lo que yo voy a colocar para que vaya y con él, pues que yo aprendí mucho.
1: Ah, bueno, hermano, a muchos. A mí también me enseñó mucho Jaime, muchos discos que a veces iba uno a comprarle un disco de Larry Harlow y te decía, ¿y este? La Orquesta Libertad, hermano, yo no conozco eso. Ah, esto es muy bravo, esto es muy violento. Lleves eso. Yo me creía, ¿lo quieres abrochar? Nada, hermano, era para que uno aprendiera. Y quien no aprendió con él en esa época, te vas a acordar de mí, sello Proa incluso.
2: Sí, sí,
1: Proa. ¿Con qué nos vamos?
2: Nos vamos con Ramón Márquez, mexicano. Ajá, ¿sí? Claro. Un estandarte de esta música de los mambo. ¿Sí? Los voy a colocar Mambo Sevilla y lo disfrutamos.
1: Nos fuimos.

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1: Viejo Rafa. Rafa, vos entraste cuando entramos al tema de, bueno, toda la vida te conocí con LPs, pero cuando llegó la época de los CDs también te metiste muy fuerte con los CDs.
2: Sí,
1: a
2: sí.
1: A coleccionar de hecho también.
2: Sí, lógico, sí, sí. Porque se conseguía más fácil lo que uno quería, ¿sí? De determinado artista que en vinilo. Pues, vamos, yo voy a serle sincero. Aquí, los que nos vendían los discos, no nos vendían sino puro catálogo venezolano.
1: Claro, entonces, en aquella época
2: sí,
1: solamente se veía
2: ya,
1: eso.
2: No se veía sino eso, ¿ya? Y entonces ya uno por medio de otro miraba lo que yo, uy, ¿cómo así? Y eso es donde lo ve uno, ¿sí? Entonces, por lo menos en CD. Y eso yo sí tengo en mi casa más de 4,000.
1: Uy, cerraba, pero te digo que en CD salieron muchas cosas que nunca habíamos escuchado.
2: Sí, lógico, y que no salieron en el EP, pues que no se vieron.
1: Y con unos sonidos increíbles.
2: Tremendo, hermano. Sí, sí.
1: Rafa, voy a ir con un cubano y un tema muy tradicional de Cuba, un tema que hizo inmortal al gran Roberto Faz, pero vamos a escuchar por Juano Luis Santi, esta versión espectacular de Sabor Dominante.

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1: Al de Etiopía. Viejo Rafa. Rafa, cuando hablamos de música, obviamente siempre lo he dicho aquí en este programa, que para uno el LP que más quiere es el que uno no tiene. ¿Cuál es el LP que vos decís, hermano, nunca he podido coger tal LP, o lo tuve y salí de él y me ha dolido en el alma, que quisiera volver a coger?
2: No, muchos.
1: ¿Que no tenés, que no tenés, o que tuviste y saliste de ellos?
2: No, que nunca lo tuve.
1: ¿Cuál? Ay, sí,
2: no, no, no, no. No, impresionante. No. La verdad, en este momento no.
1: Y te digo, viejo Rafa, que hoy por hoy la cosa está muy complicada. Uf. Porque ya el internet encareció mucho los discos. En aquella época nosotros, si íbamos a escuchar un tema y estaban las clásicas de Torlavón, no servía. O si venían un variado, no servía. Pero hoy por hoy ya el tema de los sellos, el tema de la originalidad, eso ha encarecido mucho las cosas. Y a uno le gusta ya tirar por ese lado.
2: Sí, claro. Bueno, de pronto los que yo hubiera querido tener... Y que no, nunca lo... Es que ni siquiera originalmente lo conocí. Mambo Italiano de Johnny Conte.
1: Imagínese. Yo nunca había escuchado ese nombre.
2: Sí, Johnny Conte. Sí.
1: Bueno, ¿a quién va a saludar, dijo Rafa, antes de que... Porque mañana lo van a llamar, es a decirle, Rafa, ¿no me saludas?
2: Sí, eso va a ser el Etacombe. No, tengo aquí a Luisa Borrero en Silvia Cauca. En Cali, a Carlos Alberto Gaitán, el famoso Bigotes, un señorazo. A Orlando Álvarez, el ingeniero. Merli Estela Sánchez, Jorge Andrés Álvarez Sánchez, Juan David Álvarez Sánchez, Orlando Sánchez, un DJ en Tuluá. Harold Mera Espinal, Hugo Benavides, Germán Aguilar, Wilson Fonseca, Bonelli Marmolejo, de Virginia USA, Virza Polanía y Oscar Trujillo Bravo, y de España, Freddy Zapata.
1: Ah, no, papá, gente, lo que hay. Ahora, ¿con qué nos vamos, viejo Rafa?
2: Bueno, me voy con un cubano que se hizo popular, pero en Inglaterra, ¿sí? No muy dado a conocer por las discográficas, y los dejo con dos trompetas.
1: Y ese es Al Estéfano.
2: Al Estéfano, sí.

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1: Bueno, viejo Rafa, yo creo, hermano, que la gente está contenta con lo que estamos sonando. Lo ideal es aprender un poquito siempre de nuestro invitado. Rafa, estabas hablando ahora del combo tuyo, los mulatos y toda esta gente. Salud, hermano, porque a usted le van a echar esta semana de la casa. ¿O no estamos preparados para con el WhatsApp?
2: Sí, sí, digamos, pues la gente, aquí formamos el grupo fuera de los melodiosos, pues, también los mulatos del sabor, ¿sí? Lo dirige Diego García, ¿sí? Hay gente, Eli John, el hermano Faller, el tío Gustavo, ¿sí? Está Sebastián Ortiz, está Gabriel Betancourt, Weimar Cadavid, Juan Fernando Vélez, que ahorita lo se reportó, el famoso Fercho, Raúl, don Raúl, ¿sí? Mario Arango, ¿sí? O sea, somos un colectivo que nos gusta esto y somos una familia también cuando lo estamos disfrutando, Júber Aroca.
1: Bueno, voy a irme con un mambo cortico, sabrosito, chévere, de la orquesta de Vitina Viles. Vitina Viles es su orquesta. Y esto que ya por título, Let's Vacilate.
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1: Rafa, hablábamos de este álbum de My Caribbean Vacation y vos decís que el tema tira más a un álbum promocional, y en el álbum dice la orquesta de Vitín Avilés. Y Carlos Álvarez nos dice que ese mambo es de Eduardo Forestier cantando Olguita Meléndez. Let's vacile. Ya que tenías toda la razón en lo que estabas diciendo. Por acá de hecho está en un 78, Let's vacile, Eduardo Forestier. Excelente. Por eso hemos dicho todo el tiempo, nadie las tiene todas y nadie se las sabe todas. Gracias a mi amigo Carlos Álvarez, más conocido en el bajo mundo como Califas.
2: Grande, muy grande en este cuento.
1: Sí, sí.
2: De mucha admiración y respeto.
1: En el mambo hay de respeto el nombre de Califas. Bueno, sí. Papá, despida su gallada.
2: Bueno, pues ya me quedó faltando mucha gente, ¿sí? Esto está colapsado, pero voy a ir con la gente de Sabaneta, Juan Pablo Mejía, Osvaldo Muñoz, Gabriel Jaime Giraldo, Julio César Jaramillo y El Rolo. Estos son, tienen una emisora virtual en Sabaneta, Sabaneta Estéreo. Sí. ¿Sí? En Envigado pues tenemos a Héctor Vanegas y las chicas, ¿sí? María Victoria Jaramillo, Didiana Jaramillo, Marcela Sierra La Rolita, Sandra Sánchez, Carlos Guarín. ¿Sí? Bueno, de Bucaramanga tenemos a Álvaro Luna y Germán Rodríguez, ¿ya? En Medellín tengo a Farah Rodríguez, Paula Aguirre, Adrianita Marín.
1: ¿Sí? Eso. Vos tenés en el WhatsApp el mapa de Colombia y las tocas.
2: Lógico,
1: en el departamento,
2: sí, sí.
1: Entonces se salen en el WhatsApp los nombres.
2: Hay algo que, ¿sí? como en la televisión. Diga esto, pero esté mirando para
1: allá. Rafa, ¿con qué nos vamos?
2: No, bueno, ya para terminar me voy con Johnny Conque y el tema Siroco.

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1: Traba, como dicen por ahí, el tiempo se nos vino encima y esto se acabó. Aprovechar para agradecer a toda esta gente que se conectó, a Guillo Gómez, a Eta, Quique González, Luis Carlos León Barrientos, diciendo gracias, Wilmar González, conocido como Sabor Cumbiamberu, Gil Castañeda, a Heli Jones, José Torres, a toda esta gente que se conectó. ¿Y usted quién quiere saludar?
2: Bueno, por aquí tengo a Johnny Chaparro en Bello. Víctor, no dejó el apellido, dice que Víctor Colanta, también un cordial saludo. Quique González en Caldas, Mario Quirama en Caldas, Walter Chica en Caldas, ¿sí? Eduardo Bolívar en Caldas.
1: Excelente. 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Y La Leyenda del Vinilo, Grupo Digital Creativo y Latina Stereo, hermano, te quiero hacer entrega de este reconocimiento, hermano, que es el diploma que dice que pasaste por La Leyenda del Vinilo,
2: papá. Gracias. Qué detallazo.
1: Al papá, muchas gracias. Rafa, hermano, gracias por todo lo que nos ha aportado. Y para terminar, nos vamos con uno de los grandes en un 2x2, en un 2x2 del maestro Tito Rodríguez y este mambo moruno sabroso que se dice, ay, no. Dios los bendiga, muchas gracias, nos vemos dentro de 15 días. Un abrazo, feliz noche.

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caridad le quise dar a todo el mundo y a todos aquellos que quisieron escucharme. Luego me han dado una explicación que no está en mi mensaje. Explicarle quise y no quisieron escuchar. Me pidieron vicio, me pidieron drogas, mujeres y ron. Y yo no puedo darle esa explicación, porque mi queja es grande y mi fin es bueno para todo en general. 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Y mi mensaje tú lo puedes escuchar. 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Quiero dar y no me quisieron escuchar. Ay, Dios mío, ¿cuándo llegaremos a tener esa paz? Esa paz que buscamos, esa paz interna y divina, esa paz con caridad.

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1: Omi ya es famoso, y por su arte en el tambor, donde quiera que él va, gracia divina va con él también.

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2: Es la salsita, sí señores. Y en la próxima salsa, las únicas personas a quienes les prohibimos terminantemente bailar son aquellos que tienen de 90 para arriba. Pero para el resto, nada. Ahí pues les va 5 electrificantes minutos con Bobby Valentín y su orquesta.

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1: Entonces, lo más que me gusta, usted sabe qué es, a mí me gusta mucho escuchar la radio. Entonces, yo envío un saludo muy cariñoso a todos ustedes y me gustaría decirle qué tal, amigos. Les habla Celia Cruz y a través de Latina Stereo 100.9 les envío un abrazo muy fuerte porque trabajamos en la radio y les dejo con mi azul.

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Esto es salsa y te lo digo yo, Cheo Feliciano.

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2: Diego Ramón Jiménez, Diego El Cigala, cantante español de flamenco, se atrevió a cantar El Ratón, aquel tema de Cho Feliciano, y la verdad que es una versión ejemplar. Escúchenla.

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0: goma.
1: Oye, Tito, vamos a llevarnos los cueros ya.
2: A través de la frecuencia 100.9 de Latina Estéreo, le saluda Willy Rosario a esta gran audiencia de esta gran...

¿Qué tal, mi gente? Les habla Peter Conde Rodríguez para exhortarlo que sigan oyendo Latino Estéreo, porque la verdad que lo que traes por la maceta.

Bueno, un saludo muy especial para Latina Estéreo 100.9 FM, la emisora de Las Palmeras, auspiciado por el borincaico Renzo Padilla. Ahí nomás. 1, 2, 3.

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1: Esta es una invitación muy especial para los amigos que están en el internet, para que estén en directa comunicación con nosotros en latinaestereo.com. Quédate ahí, comunícate, que te invita tu amigo Cheo Feliciano. Esto está sabroso.

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Don Roberto Valentín Fred. Voy, Valentín, por aquí para que escuchen Latina Estéreo 100.9, así que sigan en sintonía, no se muevan de la silla y sigan escuchando buena música, se lo dice Bobby Valentín.

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1: Y esto sigue, señoras y señores, el ritmo contagioso de la salsa sigue su ruta. Y ahora les presento a un gran cantante ya fallecido. Me refiero a Tito Rodríguez cantando.

Amigos que escuchan, la salsa es la salsa. ¿Qué tal si ahora escuchamos a los Gigantes del Sur, la Sonora Ponceña?

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A todos los salseros del mundo, les saluda Richie Ray. Y que sigan escuchando la salsa brava en el internet. latinaestereo.com, el sonido de las palmeras.

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A mi gente de Latina Estéreo, les habla Willy Colón, le doy muchas, muchas gracias por apoyar esta música de parte mía y todos mis colegas en la música. Que Dios lo bendiga mucho y gracias al pueblo colombiano por su generosidad.

El establishment Gitana con un cordial saludo, invitándoles a que sigan en sintonía con 100.9 Latin Stereo, donde se toca mucha salsa.

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Muy buenos días a todos los oyentes que se conectan a esta hora con los 100.9 FM. En esta mañana, estrenando mes y cada vez vamos más rápido. Ya empezaron los meses peligrosos. Primero de septiembre y vamos descontando cada vez más cerca del fin de año. Pero siempre acompañados con la buena salsa. Hemos estado acompañados las 24 horas y cada semana con la buena salsa de Latina Estéreo. Esto es Notimúsica, quien les acompaña es Diego Alejandro Gómez, algunos me conocen como Naranchuga. Y vamos a disfrutar de los buenos clásicos esta mañana de hoy y de noticias positivas. Siempre, siempre con la actitud bien positiva, siempre con la mejor actitud ante cualquier cosa para poder resolverla de la mejor manera. Y por supuesto, acompañado acá de los 100.9 FM, la mejor salsa, solo sabor.

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1: El sonido de la salsa acá en los 100.9 FM. Ahí teníamos esa guajira bien sabrosa. Son las 6:14 de la mañana y a esta hora les digo el pico y placa para el día de hoy. Acá en el municipio de Medellín, hoy martes, 1 y 4 para vehículos particulares. Con la placa terminada en 1 y 4 para carros y también iniciada en 1 y 4 para motos de 2 y de 4 tiempos. Hoy, 1 de septiembre, el pico y placa para los taxis corresponde al número 3. Número 3 para toda la mancha amarilla. Recuerden que esta medida empezó a regir a las 5 de la mañana y va hasta las 8 de la noche para que tenga precaución. No saque el carro, no se exponga a sanciones. Mejor utilice el transporte público que es bastante eficiente acá en nuestra ciudad. Vamos ahora con el canario de Carolina, Lalo Rodríguez. Tú no sabes querer. Sigan en Noti Música de los 100.9 FM.
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Siempre quédese conectado con los 100.9 FM de Latina Estéreo. Solo salsa, solo sabor. Y a esta hora de la mañana también noticias positivas. Pues el Museo de la Memoria renovó este espacio dedicado a preservar las historias de las víctimas de desaparición forzada. El recinto de la memoria, una de sus experiencias dedicadas a honrar a las víctimas de desaparición forzada, este espacio ahora cuenta con 60 nuevas pantallas y una plataforma tecnológica actualizada. La experiencia, que funciona desde 2013, reúne fotografías familiares de personas desaparecidas en momentos cotidianos, como celebraciones, paseos y encuentros comunitarios. Los retratos buscan mantener presentes sus historias, vínculos y proyectos de vida. La renovación contó con una inversión superior a 70 millones y permitirá mantener el espacio en funcionamiento, además de facilitar la actualización de sus contenidos mediante un nuevo sistema tecnológico. Así que ya sabemos, todos los que estamos acá en Medellín, a visitar estos espacios, porque el arte siempre, siempre hace memoria. Seguimos acá, 6:25 de la mañana, Notimúsica de Latina Estéreo.

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1: ...6:36 de la mañana acá en Notimúsica de Latina Stereo. Y hoy celebramos una vez más el cine colombiano, el cine local. Pues Un Poeta está entre las películas más nominadas a los premios Macondo 2026. La película de Simón Mesa Soto parte como una de las grandes favoritas de los premios Macondo 2026, con 11 nominaciones. Los galardones que reconocen lo mejor del cine colombiano se entregarán el próximo 25 de octubre en Cali. La cinta del director paisa Simón Mesa Soto es una de las más nominadas a los premios Macondo 2026, galardones que celebran lo mejor del cine colombiano. Este fin de semana se dieron a conocer los nominados de las 21 categorías que se entregarán este 25 de octubre en Cali. Horizonte, de César Augusto Acevedo, es la cinta más nominada de esta edición, con 12 menciones. Le sigue Un Poeta y después Adiós al Amigo, de David Gaona, con 11 cada una. Estos títulos fueron seleccionados mediante un proceso de votación en el que participaron en total 77 películas, incluyendo 25 cortometrajes nacionales y 10 producciones iberoamericanas. Los ganadores se darán a conocer en la ceremonia que se realizará en 2 meses en la capital del Valle, aunque estaba planeado que el evento se llevara a cabo en el Teatro Municipal Enrique Buenaventura. La locación deberá ser cambiada debido a las afectaciones que sufrió este espacio en el terremoto del pasado 10 de agosto. Un Poeta fue estrenada en mayo de 2025 en el Festival Internacional de Cine de Cannes, mientras que a cines colombianos llegó en agosto de ese año. Entonces celebramos que esta película, que el cine local, se sigue viendo, se sigue haciendo, se siguen haciendo producciones de altísima calidad para el mundo entero. Así que a todos los oyentes los invito a consumir mucho cine local, producciones de acá. Es muy económico consumirlo y apoyamos a toda esta industria. Seguimos acá, 6:38 de la mañana, en Notimúsica de Latina Stereo.

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6:46 de la mañana acá en Notimúsica. Y en este espacio también tenemos ocasión de recordar artistas y grandes participantes de nuestra escena salsera que han nacido o han partido al otro lado un día como hoy. Y es el caso de Adalberto Álvarez, que lastimosamente se nos va un primero de septiembre, pero de 2022. Fue pianista, compositor, arreglista y director de orquesta cubano. Adalberto Álvarez fue el creador de dos grandes agrupaciones en Cuba, como sería Son 14 y Adalberto Álvarez y su Son. El recordado maestro, nacido en La Habana en 1948, se crió en Camagüey y lamentablemente falleció en septiembre de 2022 a causa del COVID a la edad de 72 años. A sus 15 años ya tenía muy claro que su vida sería dedicada a la música. Si bien fue director musical, pianista y arreglista, era dueño de grandes dotes para componer canciones. Es así que se inició escribiendo números para el conjunto Rumbabana en 1968. Y él fue un factor fundamental con su trabajo para que se declarara en Cuba el Día Nacional del Son, los 8 de mayo de cada año. Fue galardonado en varias oportunidades y fue Premio Nacional de Música. También fue electo diputado por Camagüey ante la Asamblea Nacional del Poder Popular de su país. Así que vamos a recordar a ese gran músico, una pieza fundamental para el sonido moderno en Cuba, y eso que se llama Sueño con una Gitana.

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1: Y seguimos acá en Notimúsica de Latina Estéreo. Y a esta hora, como cada martes, le traemos a los oyentes resolución de muchas dudas con respecto a dolor por diferentes situaciones de la vida. Y en este caso, le damos la bienvenida al doctor Ronald Ayala, especialista en dolor y cuidado paliativo de SEAD, que nos va a resolver hoy algunas dudas con respecto a esos dolores que muchas veces aquejan a nuestros oyentes y a uno mismo también, muchas veces. Doctor Ronald, muy buenos días.
2: Hola, muy buenos días. Encantado de estar acá en este espacio con ustedes.
1: Bueno, doctor, bienvenido a Notimúsica y arranquemos con algo que le ha pasado a medio mundo. A uno le dicen, le duele el hombro, el codo, la muñeca, y lo primero que le dicen es, no te muevas o déjelo descansar, porque a veces eso no es lo que el cuerpo necesita.
2: Bueno, mira, cuando se presenta una lesión como una tendinitis, que es una inflamación crónica del tendón, o un esguince, que es una distensión o una ruptura parcial o total de un ligamento, el reposo es importante. Esto lo hacemos básicamente para poder generar la reparación de ese tejido inflamado y para que durante el proceso de reparación ese dolor se vaya disminuyendo. El problema es cuando ese reposo se prolonga más allá del tiempo que debe tenerse. Puede ser durante semanas o meses, porque ahí ya no se está sanando. Ahí ya lo que se está propiciando es que se debilite. El tendón es un tejido que necesita cierta carga y movimiento controlado para regenerarse bien. Si usted lo inmoviliza por completo durante mucho tiempo, va a perder fuerza, va a perder flexibilidad y cuando por fin intenta usarlo de nuevo, duele igual o más que al principio. O pasa algo que ocurre muy comúnmente en la consulta, que es que las personas empiezan a tener lesiones nuevamente, recaen en su patología. Por eso hay pacientes que llevan meses cuidándose el brazo y siguen sin poder ni cargar una bolsa del mercado.
1: Pero doctor, a nosotros toda la vida nos han enseñado que el reposo es la primera cura para casi cualquier dolor. ¿En qué momento deja de ser cierto eso?
2: Eso deja de ser cierto cuando el dolor pasa de agudo a crónico, es decir, cuando lleva más de 3, 4 a 6 semanas, en donde normalmente el proceso de reparación del tejido ya ha pasado. En ese punto ya no estamos hablando de una inflamación simple que se calma sola. El tendón puede estar degenerándose con microlesiones que no se reparan solo con no moverlo. Ahí el reposo indefinido deja de ser tratamiento y se convierte en una forma de aplazar el problema, mientras el músculo alrededor del tendón se va debilitando y la articulación pierde movilidad. Es justo el momento en el que el cuerpo está pidiendo otra cosa, no más quietud.
1: ¿Y cómo sabe alguien que ya se le pasó eso de la tendinitis normal a algo que necesita más que reposo?
2: Bueno, hay señales muy claras que te pueden indicar que esa patología ya no es normal. Si ese dolor lleva más de un mes y medio a pesar del reposo, si vuelve apenas, retoma actividades sencillas como peinarse, cargar una bolsa o subir escaleras, si empieza a presentar rigidez o menos fuerza en esa zona comparada con el otro lado del cuerpo, o si el dolor ya le está quitando el sueño, le está limitando el trabajo, ahí ya no estamos hablando de una tendinitis que se resuelve sola. Esas son señales de que el tendón necesita una evaluación especializada y no debemos esperar mucho más tiempo para que se solucione.
1: Doctor, para el que lleva meses así cuidándose sin poder cargar ni una bolsa del mercado con ese brazo, ¿qué le espera si sigue solamente con ese reposo?
2: Honestamente, la espera que el tendón siga, o sea, va a esperar que el tendón vaya deteriorándose más, que pierda calidad. Con el tiempo, ese tejido que no se movió ni se trabajó adecuadamente se vuelve más rígido, más débil, y el dolor puede quedarse instalado como algo crónico, cada vez más difícil de tratar. Además, esa persona termina compensando con otras partes del cuerpo, el hombro contrario, la espalda.

0: el cuello y ahí empiezan a aparecer dolores nuevos que antes no tenía. Por eso, en SEAT insistimos en algo. Una tendinitis que no mejora con reposo no es normal. Es una señal de que el caso necesita otra mirada.
1: Bueno, doctor, una última pregunta. ¿Qué hace diferente a SEAT para tratar esas tendinitis que no mejoran solas? ¿Y cómo da el primer paso a alguien que nos está escuchando?
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1: Doctor Ronald, muchísimas gracias por solucionar esas dudas para todos los oyentes esta mañana.
0: No, con muchísimo gusto y muchas gracias por esta invitación tan valiosa.
1: Claro que sí, acá seguimos pendientes de las buenas recomendaciones de resolver todas las dudas. 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Doctor Ronald, hasta la próxima.
0: Hasta luego, feliz día.
1: Igualmente. Seguimos acá en Notimúsica de Latina Estéreo, solo salsa, solo sabor en estas mañanas.

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Seguimos acá en Notimúsica de los 100.9 FM de Latina Estéreo.

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1: Salsa, solo sabor. 7:25 de la mañana, acá en Notimúsica de Latina Estéreo, los 100.9 FM. Y hoy también damos ocasión a recordar a uno de los grandes flautistas de nuestra música. Estamos hablando de Richard Egües. Eduardo Richard Egües Martínez, conocido como Richard Egües, fue un talentoso y legendario flautista del formato charanguero y son cubano de nuestra música. Participó con la Orquesta Monterrey, Orquesta Hermanos García, Orquesta Ritmo y Alegría y por supuesto con la Orquesta Aragón. Nace el 26 de octubre de 1926 y muere el 1 de septiembre del año 2006 en La Habana. Considerado el flautista más famoso de todas las orquestas de charanga en el planeta y siempre al lado, a partir más o menos de 1954-1955, con la Orquesta Aragón, a quienes dirigió y les hizo composiciones y arreglos para su permanencia en el gusto mundial. Una verdadera leyenda del son y de la charanga, por supuesto. Y vamos a recordar la flauta mágica de Richard Egües acá en esta mañana de Notimúsica. Por supuesto, con la Orquesta Aragón.

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5: Siete y 36 de la mañana, acá en Latina Estéreo, la que tiene la música original. Y a esta hora saludamos también a nuestros amigos de la Secretaría de Movilidad del municipio de Medellín. A esta hora nos saluda John Byron y nos da su reporte de movilidad. Buenos días, John Byron.
6: Amigos de Latina Estéreo, 100.9 en la FM, los saluda John Byron Monsalve Jiménez, desde el Centro de Control Tránsito de la ciudad de Medellín. Iniciando 1 de septiembre, martes, cambio de mes. Hablemos de pico y placa para hoy, número 1, número 4. En el primer dígito de los vehículos tipo moto. Número 1, número 4 en el último dígito de los vehículos tipo automóvil. Y para los taxis, el número 3. Recordándoles el horario de los particulares de 5 de la mañana a 8 de la noche. El día de ayer se presentaron 98 casos con lesionados en nuestra ciudad de Medellín. E infortunadamente un caso de muerte en vía pública, caso de atropello en el corregimiento de San Cristóbal, donde según informaciones dos menores de 15 años le generan la muerte a una persona de la tercera edad en calidad de peatón. Esto nos lleva a pensar y a reflexionar el cómo conducimos, respetar las señales de tránsito, respetar las velocidades y recuerda que en caso alguien te espera y desde la Secretaría de Movilidad te queremos vivo. Lo más relevante, amigos salseros que van conectados en este momento con la emisora Las Sonido de Las Palmeras, es el sector de la autopista sur, altura de la Macarena. Recordándoles que en el soterrado se encuentran dos carriles cerrados por mantenimiento en alcantarillado, generando congestión vehicular para las personas que van transitando de norte a sur de nuestra ciudad, tratar de tomar vías alternas como la avenida Guayabal, o si vas por la autopista sur, tomar la calzada occidental para evitar el represamiento en el sector del soterrado. Si quieres información actualizada, conéctate a Movilidad Med y allí tendrás la información oportuna. Esto es lo más relevante, pues, amigos de Latina Estéreo, el sonido de Las Palmeras, saludándolos desde el Centro de Control Tránsito de la ciudad de Medellín, y quien les habló, John Byron Monsalve Jiménez.
5: John Byron, muchísimas gracias, un saludo para vos y para todos nuestros amigos de la Secretaría de Movilidad, ahí siempre conectados con toda la salsa y todo el sabor de los 100.9 FM. Seguimos acá en Notimúsica, 7:39 de la mañana.

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1: De mi baúl, indagando anoche, encontré esta. En los años 80, al ruedo, Willy Rodríguez y su orquesta nos traen ¡Que suene la orquesta!

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3: Somos pioneros de la salsa en Medellín. Ya casi 41 años de esta su emisora, el Templo de la Salsa. Y a esta hora en Notimúsica, por supuesto, tenemos las buenas invitaciones culturales con Robinson Posada y lo que suena, suena en Medellín. Buenos días, Robin.
4: Hola, ¿qué tal, amigos? Un abrazo fraternal para todos ustedes. Les habla Robinson Posada y lo que suena, suena en Medellín, aquí en la 100.9 FM Latina Estéreo. Un abrazo para la mesa salsera y para todos nuestros oyentes conectados con la mejor salsa, el mejor sabor y la mejor información. Invitadísimos para este 10 y 11 de septiembre a eso de las 8 de la noche en el Teatro Prado Águila Descalza. Allí se presenta la obra Somos Barrio. Robinson Bedoya y el parcero, el popular número 8, se presentan en esta puesta en escena, donde traerán las historias, ocurrencias, personajes, vivencias y demás de los barrios populares. Esta puesta en escena, que ya ha sido presentada en distintos teatros con muy buena asistencia, se presenta nuevamente 10 y 11 de septiembre, 8 de la noche, en el Teatro Prado Águila Descalza, para disfrute de todos. Así pues que súper invitadísimos para que no se pierdan este ejercicio, el recorrer el barrio, las historias, el lenguaje, el parlache, allí en la vida y obra de estos dos personajes. Robinson Bedoya, del parcero popular número 8, Somos Barrio. Y seguimos conectados de la 100.9 FM Latina Stereo. Y yo soy Robinson Posada.
3: Muchas gracias, Robin. Ahí tenemos en cuenta todas las invitaciones cada semana y todos los días de mano de lo que suena, suena en Medellín, de Robinson Posada. Hasta acá llega Notimúsica. Ya venimos con Sentimiento Latino, el espacio romántico de Latina Stereo. Los mejores boleros. Así que sigan conectados 24/7 con los 100.9.

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Y así es como llegamos a la cita romántica de Latina Estéreo, un momento romántico para recordar esos buenos boleros. Iniciamos ahí con Carmen Delia Dipini, una de esas voces femeninas que siempre estará presente en nuestro repertorio de boleros, en nuestra música. Nacida el 18 de noviembre de 1927 y fallece lastimosamente el 4 de agosto de 1998. En 2002,

y con muchísimo mérito es incluida en el Salón de la Fama Internacional de la Música Latina. Ahí teníamos Dímelo con Carmen Delia Dipiní. Vamos ahora con Carlos Arturo. Carlos Arturo González Moreno, el señor del bolero. Y para 1986 saca el trabajo que le da, que es homónimo, El Señor del Bolero. Este trabajo incluye éxitos como Corazón de Acero y Copa de Vino, pero esta vez vamos a escuchar Ya Nada Queda. Esto es Sentimiento Latino en los 100.9.

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1: Sentimiento Latino, esas letras que llegan al corazón. Ahí acababa de pasar Adalberto, Mr. Dinamita Santiago, como también se le conocería, el nene de Ciales. Afortunadamente todavía lo tenemos ahí vivo y coleando y esperamos que siga en su obra, que siga con sus presentaciones. Vamos ahora para uno de esos sonidos tradicionales cubanos, sonido campesino, Eliades Ochoa, Eliades Ochoa Bustamante, y acá nos trae un bolero para ti.

Ahí teníamos otra voz cubana y por supuesto femenina, Blanca Rosa Gil, siempre acá presente en los 100.9 en Sentimiento Latino, con una composición de Osvaldo Farrés. Esto ya es un estándar, toda una vida. Vamos ahora con Carlos Argentino Torres, acompañado de la Sonora Matancera, la centenaria y más que centenaria. Y esto, No Pidas Más Perdón. Sentimiento Latino, 8:22 de la mañana.

0: Muchas gracias.
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13: Estamos en Sentimiento Latino de Latina Stereo, el espacio romántico, y tenemos invitaciones para todos los amantes de la buena música acá en Medellín. 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Y seguimos acá en nuestro espacio romántico. Vamos ahora con el bolerista de América, Felipe Pirela, interpretando una pieza de nuestro cancionero colombiano, Amor se escribe con llanto, de Álvaro Dalmar, concebida originalmente en tiempo de bambuco. Amor se escribe con llanto en el diario amargo de mi desencanto. Acaba Felipe Pirela, el bolerista de América, en Sentimiento Latino.

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1: Las voces enamoradas, buenos intérpretes y buenas interpretaciones, bien, bien románticas acá en Sentimiento Latino. Ahí teníamos a Vitín Avilés, acompañado nada más y nada menos que por la orquesta de Noro Morales. ¡Qué divino sería! Vamos ahora con uno de esos artistas colombianos que no son tan mencionados y estamos hablando de Bob Toledo. Su nombre real era Alberto Basmagui Balán, hijo de inmigrantes armenios, y quien acompañaría en algunas de sus primeras grabaciones a la orquesta de Lucho Bermúdez. Eso que se titula Mala Noche.

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Seguimos en Sentimiento Latino. Música bien romántica para esta mañana. Ahí teníamos al niño mimado de Puerto Rico, Cheo Feliciano, de su disco Cheo. Bolero con vibráfono y piano bien marcado. Ahí Luis Ramírez y Larry Harlow. Vamos ahora para el Brasil. Acento portugués con Agostinho dos Santos, quien lastimosamente fallecería a los 41 años en un accidente aéreo, pero deja un legado inmortal para toda nuestra música latinoamericana y por supuesto también en ritmo de bolero. Esto es Amor de mis amores con Agostinho dos Santos.

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1: Y así es como vamos llegando a los momentos finales de nuestra cita romántica, nuestra cita con el bolero acá en Sentimiento Latino. Ahí teníamos a Cindy Rodríguez, hija del gran Tito Rodríguez y de su esposa Takeko Kunimatsu, del disco Alma con Alma, en el que en algunas canciones une su voz a la de su padre. Esto para el sello West Side Latino en formato de CD. Una voz bien bonita, femenina, hija de Tito Rodríguez, Cindy Rodríguez. Y vamos a despedir con el flaco Celio González. Y esto que se llama Asombro, ya viene Canal Salsero, lo que pide a la gente, donde ustedes programan sus canciones. Hasta acá llega la cita con el bolero por el día de hoy. Volveremos mañana con más y más boleros, más canciones románticas en Sentimiento Latino. Asombro, de Celio González.

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0: Y llegamos a Canal Salsero, lo que pide la gente, lo que la gente quiere escuchar, donde ustedes programan la mejor salsa, la mejor melodía, acá en los 100.9 a través del 319-704-3625, nuestro WhatsApp, y a través del 604-444-0109. Y acá las solicitudes no se hacen esperar. Por acá llega Jonathan el Grillo, que nos solicita una canción.
1: Buenos días, Naranchuga.
0: Buenos días, Jonathan.
1: Reportando sintonía desde el barrio Colón. Saludos al cero a ustedes en cabina. Saludito para Cecitar el del taxi, para Camilo Turca allá en el callejón sin salida. Y si me podían complacer con un tema de Simón Díaz con Hugo Blanco, Matrimonio No. Muchas gracias, Naranchuga, que tengas un excelente día. Dios te bendiga.
0: Amén, mi hermano, a vos también. Tenemos por acá a Sebastián y Sasa.
2: Tiene buenos días.
0: Buenos días.
2: Un saludo para toda la mesa de trabajo, para mi hermano Carlos David Sasa, siempre en sintonía. Por favor, nos puede regalar el disco Hacha y Machete. Muchas gracias. Solo lo mejor.
0: Solo lo mejor, solo música. A esta hora ustedes programan, ya saben, Canal Salsero, lo que pide la gente, ahí pendiente del WhatsApp, de esas solicitudes, de todos los salseros de Medellín, de Antioquia, del mundo. Vamos por acá programando. Entonces vamos con Hugo Blanco y su conjunto, y Matrimonio No, y H y Machete.

0: Muchas gracias.
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0: Cuidado que por ahí vienen los anormales.
2: 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Y hoy seguimos acá en Canal Salsero, lo que pide la gente, lo que la gente quiere escuchar. Tenemos a esta hora a Freddy Uribe acá en nuestro WhatsApp.
3: Familia Latina, buenos días. Un feliz y bendecido día para todos. Freddy Uribe reportando sintonía del amarillito aquí por los lados de la 70. Mi rey, la frase para el día de hoy dice: si esperas sentirte bien para comenzar a vivir, podrías esperar para siempre. Comienza de todos modos, incluso si estás triste, cansado o inseguro. Porque a veces no es la curación lo que te hace vivir, sino que es el vivir lo que te hace curar. Tan amable nos puede complacer con el tema Compasión de Niño Torrente. Dios me lo bendiga, mi rey, un feliz día.
2: Amén, Freddy. Por acá también tenemos a Jova.
4: Latina, buenos días.
2: Buenos días.
4: Se reporta el Jova, el negro del sabor, siempre en sintonía de la mejor. Quisiera escuchar un tema bien especial. Quisiera escuchar un tema que se llama Y Solo Quedé. Bendiciones para todos y un saludo al oso allá en el norte de los Estados Unidos.
2: Ahí va entonces, estas dos canciones acá en Canal Salsero, lo que pide la gente, lo que la gente quiere escuchar. Ustedes programan la mejor melodía, todo el sabor, hasta las 11 de la mañana.

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6: Acá es donde ustedes programan. Tenemos por acá a Oladier de Jesús Jaramillo, que nos solicita en esta mañana.
7: Muy buenos días, Latina Estéreo. Muy buenos días, Canal Salsero. Saludo cordial y afectuoso para toda la cabina programadora. Un saludito a mi amigo Fernando Alberto Nova en el sector La Estación, aquí en Envigado. Queremos programar un temita de Mr. Pete Rodríguez, Peter Manes. Muy feliz mañana, muchas bendiciones.
6: Bendiciones para vos también, Oladier. Tenemos por acá desde el sur, de esos oyentes fieles, un saludo para él y para Constaín. Cristian Otero, ¿qué nos solicita?
8: Naran Lechuga, el chico de Latin and Soul. ¿Qué tal,
6: sí,
8: mi
6: sabe,
8: pana? ¿Cómo
6: sí
8: estás? Gusto saludarte. Me gustaría oír, por favor, en Canal Salsero, No Quiero Averiguarlo, de, ¿cómo llama este señor? Serafín Cortés. Un salsabrazo, mi hermano, que estés muy bien, Dios te bendiga.
6: Lo mismo para vos por allá en Popayán, Cristian. Vamos acá con estas dos, Pit Madness y No Quiero Averiguarlo, de Serafín.

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1: Seguimos siempre conectados con lo que pide la gente, lo que la gente quiere escuchar. 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Y seguimos acá en Canal Salsero, y el Godzilla de la salsa, Alejandro Arcila, le envía un saludo bien especial en Nueva York a Santiago, Luis y Sandra Bolívar. El Godzilla, el que programa acá con toda la salsa y todo el sabor las 24 horas del día. Tenemos acá también en nuestro WhatsApp a Libardo Calderón.
2: Buenos días, con Gallardo de las bicicletas. Muy buen día. Sal saludo para todos los salso bicicleteros de aquí el Centro de Medellín, para pedir un disquito, Un Verano en Nueva York. Muchas gracias, buen día.
1: Buen día para vos también, Gallardo. Tenemos a Sergio por acá.
3: Ranchuga, buenos días, hermano. ¿Cómo estás? Hablas con Checho de Fredonia. Primero que todo, un saludo especial para todos los salseros del mundo, mis compañeros acá en San Cristóbal, en AIJ Inoxidable. Allá en Fredonia, todos los salseros. Para ustedes en cabina. Para ver si me complaces con un temita, porfa, de Héctor Rivera, de Sin Dulzura. Muchas gracias, buen día.
1: Eso va, el piano bravo de Héctor Rivera, pero primero el gran combo.

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1: Tremendo Héctor Rivera, eso es la salsa dura, la salsa brava de nosotros, los 100.9 FM. Y tenemos por acá conectado a Alex, el gordo de las camisetas, que nos solicita la macha rabiosa de la estudiantina invasora. Por acá también tenemos a Juan.
2: Buenos días para toda mi gente latina. Juan Guillermo Domínguez reportando sintonía desde Poblado del Campestre. Me colocan una canción, por favor. María Lionza, de Rubéncito Láez. Dios me los bendiga, un feliz día.
1: Y ahí que Juan quiere escuchar a Rubén Blades. 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Seguimos acá en Canal Salsero, donde ustedes programan. Y atentos que ya venimos con más invitaciones para los amantes de la buena música.

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Y escuchen eso porque llegó la celebración de los 30 años de Medellaz, que inicia este 5 de septiembre con el gran concierto, la Orquesta Aragón, Joseph Amado y Andresito Hernández con todo el repertorio de Son 14. Luego se va una semana, pero vuelven toda la oferta cultural que tiene Medellaz y todas esas músicas del mundo. Pero para que nos dé más detalles de la agenda y diferentes cositas que se van presentando para esa semana,

0: Por acá a Juan Fernando Trujillo, el Flaco. Flaco, buenos días, ¿qué más?
1: Buenos días, muchas gracias Diego por darnos la oportunidad nuevamente de ir anunciando lo que viene para Medellín. Ya lo que escuchamos de fondo ahí es Sergio Nao, Jazz Project. Les puede sonar un poquito raro, pero es un chandé, un ritmo colombiano. Él está haciendo un trabajo de música colombiana, pero con jazz. Ese Sergio Nao el que va a estar en la tarima Sura del Jardín Botánico.
0: Recordemos que todos estos eventos, todos los eventos gratuitos y toda la oferta que tiene Medellín va a ser ahí en la tarima Sura, en la fiesta del libro. Fuera de esto que estamos escuchando de fondo, ¿qué más tenemos, Flaco, para esa semana?
1: Bueno, yo quiero hacer énfasis en que ya anunció Diego usted el concierto del sábado 5 de septiembre, que es el que más se identifica a la emisora Latina Estéreo. Allá estarán todos los de Latina y estaremos pasando muy bueno con la Aragón, con toda la Sinfónica AFI, toda la Sinfónica estará acompañando a Aragón, algunas cuerdas a José Amado y Andresito Hernández, como usted lo dijo, haciendo un homenaje con varios de los éxitos de Son 14 y algunos temas tradicionales de Cuba.
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1: Sí, sí, correcto. Diego, es hasta el 3 de septiembre el descuento, ya se vino esto encima, hay muchas posibilidades, como lo acaba de decir usted, de conseguirla online por Ticket Express. La boleta física aquí en Latina Estéreo es de 9 a 5, ¿cierto, Diego?
0: Sí, hasta las 5 o 6 de la tarde aproximadamente. Entre más tempranito vengan, mejor.
1: Y Jota, el...
0: Claro, el mensajero de la salsa, ahí también les puede llevar la boleta. Entonces, pueden preguntar los que tienen el WhatsApp de la tienda Latina y si no preguntan por acá, por el interno, que se los pasamos.
1: Bueno, Diego, quería hacer énfasis también en las clases maestras, que son muy importantes. Entonces el 5 es ese concierto y el 7 de septiembre, que es lunes a las 11 de la mañana, comenzamos con la primera clase maestra, que es con Tomás el Panga Ramos. Es una clase de percusión, más que todo congas. Él es un percusionista muy importante en Cuba, Diego, porque por ejemplo en la página web tenemos una breve reseña donde decimos que él ha estado con Paulito FG, que en paz descanse, también estuvo con Alexander Abreu y Habana de Primera, y también con el Ixad Delgado, eso dentro de la música, digamos, contemporánea cubana.
0: Lo moderno.
1: Pero él también tiene...
0: Toda la tradición cubana.
1: Toda la tradición, él es de los mejores, Diego, imagínese, le voy a decir, ha compartido escenario con artistas como Afrocubano All Star, como Buenavista Social Club, con Steam, con Chick Corea, Tata Wines, Yuri Buenaventura, Charlie Aponte y Sammy García, entre muchos otros. Ha estado en grabaciones o compartiendo tarima. Y desde el año 2002 hace parte de la Orquesta Aragón.
0: Entonces, y no es poco, porque la Orquesta Aragón, tanta trayectoria, no tiene ahí a cualquiera en sus filas.
1: Hay que decir, Diego, que estas clases son con entrada libre. No se necesita inscripción, es en el Colegio de Música.
0: Todas las clases maestras son ahí.
1: Todas, Diego, sí, en el Colegio de Música, que está ubicado en la calle 33A, 7183, en Laureles.
0: Laureles.
1: Allá las hicimos hace 2 años. El Colegio de Música la conocen muchos músicos porque lleva más de 30 o 35 años de tradición y por ahí pasaron muchos músicos muy importantes de esta ciudad que ya son adultos y que ya tienen sus grupos de jazz, grupos de música colombiana. El 12 vamos a tener dos clases maestras, que es Michael Barecán desde Holanda, él es trompetista y cantante, a la 1:30 el sábado 12. Y ese mismo sábado 12 vamos a tener, como he dicho yo en varios medios de comunicación, un viejo conocido del festival, porque él ha estado en varios ensambles, nos ha visitado con varios ensambles y es un gran saxofonista, que es Ben Van Den Dugen. Esa clase maestra va a ser a las 3:30 ese mismo sábado 12 de septiembre. Y tuvimos un cambio en la clase maestra de Claudia Gómez, por eso está haciendo énfasis. Iba a ser en semana, pero la trasladamos para el sábado 19 de septiembre, 2:30 de la tarde, en el mismo sitio, Colegio de Música, Claudia Gómez, que va a dar un taller de vocalización en el ska, en la música colombiana. Muy importante esta artista colombiana Diego. Entonces esas son las cuatro clases maestras. Una cosa muy importante, no necesitan inscripción, es sino que lleguen. Nosotros intentamos empezarlas muy puntual, y hay otra ventaja, Diego, que las personas que no puedan asistir presencialmente las pueden ver por el YouTube del Festival Medellín. Festival Medellín en YouTube, las transmitimos en vivo y también quedan colgadas.
0: Pero nada como ir, pues para que hagan sus preguntas.
1: Ahí sí, Diego, yo con lo que ahí... nada como ir, porque es que además a veces se forman una jam session, o el artista pasa a decirle al alumno, venga, pase aquí, toque. Entonces nada como estar presencial, Diego, que es mucho mejor.
0: Bueno, y entonces después de las clases maestras, vamos entonces con la agenda que tiene Medellín para esa semana de la Feria del Libro.
1: Bueno, Diego, como la programación es tan amplia, aquí estoy navegando la página web, que es muy importante. Es sino que pongan en Google Medellín.
0: Yo la encontré de una, facilito.
1: Entonces ahí está, usted llega a Medellín 2006 y dice, programación, dice artistas 2026 y clases maestras. Entonces me voy a programación y ahí está el afiche con toda la programación, Diego. Ya habíamos dicho el programa, el concierto, que es con boletería, y de resto... La programación es con entrada libre en la tarima Sura, que queda dentro del Jardín Botánico y está enmarcado dentro de los 20 años de la Fiesta del Libro y la Cultura. Comenzamos el 11 de septiembre, Diego, con ARZ Sexteto, que es Alejandro Ruiz, un gran vibrafonista. Ya hemos puesto musiquita de fondo de él acá en las veces que hemos venido a hacer prensa para el evento. Él va a ser un Latin Jazz. Ese mismo 11 de septiembre, ese es a las 5 de la tarde, y a las 6:30 estará Magangue Orchesta, que es una orquesta de salsa de La Ceja, que hace temas propios, que me parece muy importante. Pero también covers, que ese es a las 6:30.
0: Ellos tienen por ahí en YouTube un live session para que vayan y lo vean, y por supuesto también para que se animen a ir a ese evento.
1: Ah, Diego ya la ha estado.
0: Claro.
1: Sí, es que es cierto, hay que mirar a ver qué es lo que va a ver uno. Bueno, el 12 de septiembre tenemos dos grandes agrupaciones. La holandesa, que es Michael Barecani de Legends, que van a hacer un tributo a Louis Armstrong a las 6:30 el sábado 12. Y ese mismo 12, Chase of Blues, que es una banda de blues rock, a las 8 de la noche, ahí mismo en el Jardín Botánico, en la tarima Sura. Después descansamos el 13 y 14, pero volvemos el 15, con Sergio Henao, que es el que estábamos escuchando al principio de fondo con el Chandé. Él se hace llamar Sergio Henao Jazz Project, SH Jazz Project, el 15 de septiembre a las 6:30. Y ese mismo 15 a las 8 de la noche estará Faríbula, un grupo de jóvenes, la nueva sangre del jazz en Medellín, un grupo que digamos que ha sido dirigido, que ha sido orientado por el gran Jubinao, un gran bajista y contrabajista de la ciudad de Medellín. El 16 tenemos a Cana Jazz, que Cana Jazz son los hermanos Rojas, David y Esteban, violinista y baterista.
0: Y en el bajo.
1: En el bajo nada más y nada menos que Juan Trucupey García, quien es director también de Ciguara Jazz, y Diego Lopera, ese gran pianista que está con los Cumbia Star, que toca de planta prácticamente en Zona Habana, que ha estado en varios proyectos también como Ciguara Jazz, y él se mueve en las músicas colombianas, en la salsa, pero aquí van a ser jazz, el 16 de septiembre a las 8 de la noche.
0: Eso es tremendo proyecto. Yo alguna vez vi un video de ellos haciéndole el tributo al punk de Medellín en el Día del Jazz, y fuera de eso, en las redes sociales también tienen montadas esas sesiones en vivo que son tremendas. Esa voz de Esteban es...
1: Y que usted lo sorprendió, la voz de Esteban.
0: La voz de Esteban, no, tremenda.
1: Sí, sí. Es el 16. Bueno, el 17, que es jueves, 17 de septiembre, nos vamos a las 6:30 con Claudia Gómez, una de las mejores cantantes colombianas, con una música caribeña, pero... la adapta al jazz, es con elementos del jazz, los arreglos son de ella, casi todos los de ella, y va con un cuarteto. Ese mismo día tenemos a Juan Sebastián Ramírez, Latin Jazz Quinteto. Juan Sebastián, como lo he dicho yo aquí, mucha gente lo reconoce por ser el pianista Afro Sound. Hoy lo llamé para ver si podía estar con nosotros hoy, pero de pronto el próximo martes 8 de septiembre.
0: Y como Afro Sound anda el lanzamiento.
1: Pero ¿sabe dónde iba, Diego? Escuché, cuando lo llamé ahorita, escuché que sonaba el llamado al aeropuerto. Yo, ¿para dónde vas, hombre? Para Australia, con Afro Sound, pero llega en estos días para estar aquí. De pronto va a estar con nosotros, de pronto acá, para que nos cuente más de su proyecto JS Ramírez Latin Jazz Quinteto. Como lo dice su nombre, es Latin Jazz y también jazz colombiano. Y el 18 de septiembre terminamos los conciertos con entrada libre con un gran bajista de la ciudad de Medellín, que es Marcos Cañola, y es el grupo se hace llamar MCO Mitos. Él hace lo que es funky, lo que es smooth jazz. Entonces hay una gran variedad, Diego, como lo hemos dicho aquí en Latina y en los medios que he ido, hay Latin Jazz, hay jazz colombiano, hay jazz europeo, hay jazz de Holanda, hay smooth jazz, hay mucha variedad. Y en las breves reseñas que tenemos también en la página web de cada artista, Diego, uno se mete Medellazo y dice Artistas 2026. Ahí están las pequeñas reseñas de cada artista, de cada grupo, y uno le hace clic, por ejemplo, a José Amado, y se va a José Amado y hay un video. Todos los grupos tienen un video para que se enteren ustedes de la calidad, de qué estilo de jazz es cada grupo, Diego.
0: Bueno, entonces ya saben todos, para que visiten ahí, estén pendientes primero de las redes de Medellaz, pero para que tengan la programación bien clara, busquen en Google Medellaz y ahí está la página, está la programación, tanto de las clases maestras con las reseñas y la programación de los eventos.
1: De las clases maestras también. Diego la tiene muy clara, se ve que ya la ha navegado.
0: Invitando ahí, pero especialmente a todo el público salsero, que este es el evento que más atañe a todo el público de acá de Latina Estéreo, el gran concierto de Medellaz. Eso es ahora el 5.
1: Sábado 5.
0: Pero el viernes tenemos sorpresas, Flaco, ¿no?
1: Ah, bueno, sí, pues ya no será sorpresa que vamos a anunciar. Aquí estará a las 4 de la tarde José Amado para que nos hable un poco de lo que viene a hacer. Aunque creo que no nos va a hablar de la sorpresa, porque él tiene creo que unas sorpresas visuales y de otros arreglos que tiene. Bueno, vamos
0: cada
1: a ver.
0: Cada vez enriqueciendo más ese show del cantante.
1: Sí, señor. Y que ya los que lo han visto, Diego, saben de la calidad de José Amado, que es prácticamente
0: muy respetuoso ese homenaje que le hace a Héctor Lavoe, porque no es una imitación.
1: Eso, Diego, pues con el respeto del programa de la televisión, no es un Yo Me Llamo, ni se viste como Héctor Lavoe, ni tiene el anillo de Héctor Lavoe, ni actúa en tarima como Héctor Lavoe. Él es José Amado haciendo un homenaje a Héctor Lavoe. Y Diego, para los que lo han visto y los que ven los videos, él canta igual. En estos días creo que ustedes estaban poniendo acá un tema de él y yo dije, ese es Héctor Lavoe, no, es José Amado.
0: Sí, porque entonces
1: usted,
0: bueno,
1: cierra los ojos allá el sábado 5 y no, y se imagina que
0: no, es Héctor Lavoe. Y esa tanda de cuerdas en el cantante, por decir algo, en periódico de ayer, eso es destructor para uno.
1: No, y lo impresionante también del Aragón, Diego, con 50 músicos más o menos en ese momento en tarima, con toda la sinfónica de AFIP.
0: Y es un show que ya está afianzado y que mucha gente, hombre, se ha perdido, muchas veces se ha perdido a la Orquesta Aragón.
1: Sí, han venido varias veces para la pérdida y otras personas no lo han visto todavía con toda la sinfónica.
0: Eso, o sea, si la Aragón es buena, con ese montaje es tremendo.
1: Y Andrés Hernández, Andresito, como le
0: que
1: dicen cariñosamente.
0: Que ya es un conocido máster, un maestro.
1: Pianista de Son 14, vivió un tiempo en Medellín, después volvió a Cuba y hace unos 3 o 4 años está de nuevo de vuelta acá en Medellín. Y trae pues un homenaje muy sentido, muy bonito a Son 14 y otros temas de la tradición cubana, que no son de Son 14, 2 o 3 de esos que se sabe todo el mundo.
0: Ah, no,
1: los va a tener ahí.
0: Entonces, hay oferta para todos. Empezando ahora, descansando una semanita y luego nos vamos con jazz, con músicas del mundo y diferentes ofertas culturales ahí en la Fiesta del Libro, en la Tarima Sura. Como les digo, la página, busquen Medellaz en Google, toda la programación y todos los eventos, todas las clases maestras. Flaco, muchas gracias.
1: Muchas gracias, Diego. Y sabemos que los oyentes de Latina, muchos, pues ahí hay algunos salseros que sí son radicales, pero otros también les gusta el jazz.
0: Están muy
1: el
0: abiertos.
1: Latin jazz, y va a haber mucho Latin jazz en la tarima sur.
0: Recordemos que acá tenemos hoy martes jazzismo. Y que tiene su audiencia, entonces es para ese público también, el público de Latin and Soul. O sea, para todos hay oferta y de verdad que se agradece a Medellaz ese festival que trae las músicas del mundo acá a Medellín.
1: Bueno, Diego, muchas gracias. Nos vemos aquí el viernes con José Amado.
0: Acá, que lo esperen. Vamos a estar de pronto, vamos a ver si por YouTube. Y si no, también lo vamos a tener acá en los 100.9.

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7: Seguimos en Canal Salsero. Lo que pide la gente, lo que la gente quiere escuchar. Y por acá, programa Juan David Urrego.
8: Buenos días, un saludo a todos en cabina ya en la emisora, de parte de Juan David Ruego, acá en Barcelona. Un saludo para mi mujer Susana, y a ver si me complace con el disco El Secreto de Henry Fiol. Buen día.
7: Buen día, tenemos por acá a Wilmar también.
9: Amigos de Latina Estéreo, muy buenos días. Wilmar Gómez reportando sintonía desde Girardota. Para saludar a toda la gente de Tumbando Caña, muy especialmente a mi hermano Andrés Gómez, y para programar El Flaco del Septeto Caribe. Abrazo salsero para todos. Mil bendiciones.
7: Fabián El Carrasposo.
10: Latina, muy buenos días. Carrasposo en sintonía, disfrutando de la mejor melodía. Tan amable, puedes complacerme con Camagüela de la Orquesta DJ. Feliz día, bendiciones.
7: Bendiciones, Carrasposo, y recuerden que a través del WhatsApp 319-704-3625 pueden enviar el saludo de cumpleaños, que lo vamos a estar haciendo en unos momentos. No se dejen coger la tarde, que después nos regañan, hombre. Después de las 11 están mandando esos saludos, entonces vaya mandando el saludo para su ser querido que cumpleaños un día como hoy.

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1: Lo que pide la gente, lo que la gente quiere escuchar. Recuerden enviar el saludo ahí de cumpleaños. Ya lo vamos a hacer en breves minutos. Tenemos por acá a Yamile que nos programa una canción.
2: Diego Alejandro, muy buenos días.
1: No me digas así que me regaña.
2: Un saludo, hombre, también para todos los oyentes. Yamile Hidárraga Rojas, siempre en sintonía, en Envigado, en la Loma del Barro. Qué bueno que en esta mañana me puedas complacer con la canción Vino Amigo de Ciguala Jazz. Mil gracias, muchas bendiciones, feliz día.
1: Bendiciones, Yamile, amén. Tenemos a Jamoneta desde Sabaneta que quiere escuchar Tumba Ese Happy. Y tenemos también a Sebas, el tramitador, que nos pide Avísale de la Muralla. Programando solo salsa y solo sabor en las mañanas. Toda la semana y todos los días con los 100.9.

Juancito Trucupé, director de Siguarayas Orquesta. Un saludo para toda la gente de Latina Estéreo 100.9 FM de parte de Juancito Trucupé y de Siguarayas Orquesta, y que siga la salsa.

0: Y vamos llegando a la parte final de Canal Salsero, no sin antes felicitar a toda esa familia salsera que está conectada con los 100.9 y que cumple años un día como hoy. Darles muchas bendiciones, desearles muchísima salud. Los mejores deseos siempre desde acá, desde la casa salsera, desde Latina Estéreo. Que lo celebren con tortica, bombita, botellitas y bastantes regalos, como dice el galán. Nosotros por acá siempre deseándoles lo mejor. Y terminamos acá la programación que ustedes mismos hicieron, con todo el sabor, toda la melodía que trajeron para hoy. Quien les acompañó fue Diego Alejandro Gómez, algunos me conocen como Naranchuga. Sigan conectados con toda la programación, hoy toda la salsa en las manos de Alejo Arcila. A las 2 de la tarde llega Eliabel Angulo, el hijo del Siboney, con Maravillas del Caribe. Y en la noche disfruten de Jazzismo, lo mejor del Latin Jazz en todo el mundo, con Julio Eduardo Ramírez. Eso fue todo por hoy, familia salsera. Por la noche vuelve Mauro y el galán. Yo soy Naranchuga, se les quiere, la buena siempre.
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Aquí, señoras y señores, comienza Maravillas del Caribe en los 100.9 FM, el sonido de las palmeras. Son las 2 de la tarde en punto. 2 de la tarde en punto aquí en Maravillas del Caribe 100.9, el sonido de las palmeras. El ensamble creativo de Latina Estéreo, estamos listos. El que coordina es Caco, el Godzilla de la salsa en el lanzamiento de la música. Este amigo de ustedes, Eliabel Angulo García. Yo soy alegre por naturaleza, caballeros. Qué placer compartir con ustedes el lenguaje universal que comunica a todos los pueblos del mundo. 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Mi gran amigo, el doctor Elkin Valencia Aguirre, y todos ustedes, de verdad que sí. Es un placer compartir a esta hora, hasta las 3 de la tarde, Maravillas del Caribe. 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Maravillas del Caribe, con ese sabor de la música, señoras y señores, en Max Salud Oral. Gracias, mi afecto y cariño para toda esa gente que está en la sintonía. Vamos a arrancar abriendo nuestra tanda en el día de hoy. Primero de septiembre, hoy se acabó esta vaina. Primero de septiembre del 2026, hoy es martes, ni te cases ni te embarques, dice por ahí un dicho. El conjunto modelo, chenchere, comay, coge lo que ahí te va, dice.

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2: 2:05, apenas son las 2:05 aquí en Maravillas del Caribe, en los 100.9 FM, el sonido de las palmeras, de 2 a 3 de la tarde, de lunes a viernes. ¡Qué sabor! Lo mejor de la música del Caribe y de las Antillas. Aquí viene Porfi Jiménez, a esta hora, Negro Salsoso. Vaya, dice así, va que va.

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1: Son las 2 de la tarde, 10 minutos, 2 de la tarde, 10 minutos aquí en Maravillas del Caribe, 100.9 FM, el sonido de las palmeras, en el centro de la ciudad, también los conductores que van amplificando Maravillas del Caribe, de ida y de venida, así se llamaba un programa de Palavecino, de ida y de venida, a esta hora, precisamente en estas horas del mediodía. El Sexteto Miramar. Esta es una agrupación de aquí de Medellín. Tuvo en sus filas cantantes como Rodolfo Aicardi, Mabel y Sertucci y Carlos Arturo. Creo que es el señor del bolero. Aquí está en Maravillas del Caribe para esta hora, señoras y señores. Sabor. Sexteto Miramar. Vaya, dice así, va que va.

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2: 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Vamos a seguir con la música. Esto estamos aquí gozando, mis queridos amigos. 2 de la tarde con 15 minutos, son las 2:15. En 1957, lejano, ¿eh? 57, 1900, el disco Cha-Cha-Cha, Merengues y Mambos del orquestador cubano Pupi López. Aquí lo tenemos, mis queridos amigos, en esta tarde sabrosa. Macabre Mambo, Pupi López y su gran orquesta en Maravillas del Caribe. Va que va, dice así.

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1: Esto es Maravillas del Caribe, Mamma Mía. Sabrosa la música para nuestros oyentes que están en la sintonía con Maravillas del Caribe. 100.9 FM, el sonido de las palmeras. Por allá en el municipio de Bello, la gran avenida. Oye, siempre casi marcan de allá, de la gran avenida, el reporte de sintonía. Y lo más teso es que no es la misma persona, son distintos. De todas maneras, gracias. Allá en el municipio de Bello, la gran avenida. 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SEAD es vigilado por Super Salud. 2 de la tarde, 28. ¿Cuál 28? Me estoy robando 8 minutos. No, señor. 2 de la tarde, 20 minutos. Allá en el barrio Aranjuez también tengo reporte de sintonía esta hora. 2 de la tarde en Aranjuez, en Manrique Oriental, Manrique Central. Aquí seguimos con música. El Sexteto La Plata. Sexteto La Plata, señoras y señores, en Maravillas del Caribe. Ese fue fundado a los comienzos de la década del 60. Había un guitarrista boricua, Fran Paquito Sánchez, ex integrante del Sexteto La Plata. La Playa, perdón. Y formó su propio cuento, su ajite. Y es el Sexteto La Plata, señoras y señores. Aquí está en Maravillas del Caribe, Sexteto La Plata. Son las bobitas. Vaya, qué sabor. Dice así.

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2: A todos nuestros oyentes, gracias por la sintonía. Maravillas del Caribe, de 2 a 3 de la tarde, de lunes a viernes. Maravillas del Caribe. Vamos a seguir. Les tengo por aquí este datico sabroso, porque es de esas grandes figuras inolvidables del Caribe y de las Antillas. El guapo de la canción Rolando a la serie. Esa gran figura pasó por una cantidad de orquestas, todas famosas, de principio hasta el fin. La agrupación de Ernesto Duarte, la gigante del Benny Moré, la de Bebo Valdés, con quien grabó este tema que viene aquí a continuación. Rolando y Bebo Valdés, cuenta la historia, con sus respectivas esposas, fueron los únicos grandes, los últimos mejor grandes famosos que abandonaron la isla de Cuba para no regresar nunca más. Aquí los tenemos para desempolvar el pasado. El guapo de la canción Rolando la serie. Este número sabroso con la orquesta de Bebo Valdés. Caramba, mi negra. Va que va, dice así.
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3: Son las 2 de la tarde, 28 minutos. Apenas 2 de la tarde con 28 minutos aquí en los 100.9 FM, Latina Estéreo, el sonido de las palmeras. 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Elkin Valencia Aguirre. En la sintonía. Doctor Elkin Valencia, gracias. Este es Maravillas del Caribe aquí en los 100.9. Puro sabor, caballero. Uno de los temas que han sobrevivido a través del tiempo. Reconocidas versiones. Hemos escuchado, seguiremos escuchando. Esa versión se titula Oriente. Composición de José Cheo Marchetti. Aquí en Maravillas del Caribe para esta hora de la tarde. Viene Cheo Marchetti. Este número hermoso, bonito. Oriente. Vaya, dice así, va que va.

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12: Esto es Maravillas del Caribe aquí en los 100.9 FM, el sonido de las palmeras. Diego Andrés Aranda, nuestro director ahí en el lanzamiento de la música. Este amigo de ustedes, Eliabel Angulo García, nosotros seguimos aquí gozando, guarachando a esta hora de la tarde. Maravillas del Caribe. Aquí viene una gran figura de la música. Polito Galíndez, cantante boricua que brilló en la escena de allá de Nueva York con agrupaciones como la de Javier Cugat, el Cuarteto Caney, Machito y sus afrocubanos, entre otras, para mencionar apenas. Hoy lo tenemos aquí, en Maravillas del Caribe, para esta hora de la tarde. Tibiri Tabareando, así se titula, así va, vaya, dice...

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1: Esto es Maravillas del Caribe, 100.9 FM, el sonido de las palmeras. Muchísimas gracias a todos ustedes, señores y señores, que están disfrutando con la música a esta hora. Sí, porque lo hacemos de lunes a viernes de 2 a 3 de la tarde, con todo ese estilo de la música que hacemos aquí para nuestros oyentes, que desde los cuatro puntos cardinales están con nosotros. Saludo cordial. Selena González. Oh, Selena. Se nos pasó aquí en el Selena González. Esas figuras tremendas que dio la música de Cuba. Los conocedores dicen que fue la mejor que interpretó esa música con su esposo Reutilio Domínguez. Música campesina. Y conformó uno de los duetos históricos que dieron altura al punto cubano. ¿Sabe lo que es eso? Uno de los ritmos que pertenecen a la región oriental y presentan lo mejor de la música campesina de Cuba. Una representación espectacular, Selena y Reutilio. Aquí un homenaje a esa estirpe guajira de la isla, rindiendo homenaje a los guerreros y los mambíes. Sí, señor. Yo no sé quién me preguntaba que era un mambís, el jefe, el grande. Y así lo llaman los dominicanos, los puertorriqueños, los cubanos, los mambíes, los jefes. Y están aquí en Maravillas del Caribe. Homenaje a esos guerreros mambíes que se batían con el machete en la mano. En Maravillas del Caribe están. Este es uno de los más hermosos, señoras y señores, que nos tiene el punto cubano, la música campesina. Selena y Reutilio aquí en Maravillas del Caribe. Yo soy el punto cubano. Tú sabes lo que es eso. Va que va, dice así.

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0: Dos de la tarde, 43 minutos, apenas 2:43. ¡Ey, familia salsera! 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Así que ya saben, señoras y señores, son las 2 de la tarde, 48 apenas, 2 de la tarde con 48 minutos. Después de Celina González, aquí en Maravillas del Caribe, vamos a seguir Silvestre Méndez, de México a La Habana. Vaya, aquí está. Va que va, dice así.

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1: Usted que va amplificando Maravillas del Caribe en la cuarentona Latina Estéreo, muchísimas gracias. Placer acompañarlos en todo ese recorrido de su casa al trabajo o viceversa. Muchas gracias por la sintonía. En Caguas, Puerto Rico, mi buen amigo José La Mole, boricua. Caguas, Puerto Rico, allá nació una gran figura, trovador, compositor, cantante, Ramito. Se llamaba, creo que Florencio Morales Ramos. Tremendo, señoras y señores. Lo estamos recordando aquí en esta gran oportunidad. Y nosotros seguimos, claro, aquí en Maravillas del Caribe 100.9 FM, el sonido de las palmeras. Sofía es una guajira, tiene nombre de mujer, Sofía, una guajira sabrosa, una guajira montuno, incluida en el disco de la agrupación venezolana Chani Martínez y su super quinteto. Aquí lo tenemos en Maravillas del Caribe, porque es uno de los temas que nosotros les vamos a brindar en esta gran oportunidad. Así se titula, así va, Sofía, con nombre de mujer. Va que va.

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2: John Jairo Toro Casas, amigo mío, un saludo cordial. Mi afecto y cariño para él. Está en la sintonía con Maravillas del Caribe. También voy a saludar, porque estamos llegando a la parte final de Maravillas del Caribe, Alexander Martínez. Abrazo cordial para Alexander. Nuestro afecto y cariño aquí en Maravillas del Caribe. A todos ustedes, señoras y señores. José Leonardo Espinosa, La Latina. A ustedes que están disfrutando en su lugar de trabajo. Escuchen esta, que esta es tremenda noticia. Atención, familia salsera. Hay noches que no se repiten. Esta es una de ellas. Rubén Blades llega por primera vez al Davi Arenas de Medellín para encontrarnos con esta canción que nos sabemos de principio a fin. Una noche para cantar, recordar, disfrutar de la salsa en grande. Ya están disponibles. Uy, eso. Óigalo ahí en el fondo. Saben que están disponibles tu boleta allá. En esa gran oportunidad. 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Así que vaya preparándose la garganta, porque esta noche es cantada con Rubén Blades aquí en la ciudad de Medellín. Póngamela ahí, director, para vacilarla uno ahí.
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2: Déjenmela ahí, que los que quieran escuchar la completica, que vayan al Davi Arenas de Medellín. Señoras y señores, ya saben, esto es Maravillas del Caribe 100.9 FM, el sonido de las palmeras. Estamos llegando a la parte final de Maravillas del Caribe, el ensamble creativo de Latina Estéreo 100.9 FM, Caco coordinando. Hoy en el lanzamiento de la música estuvo nuestro director Diego Andrés Aranda, el catedrático de la salsa, con las notas también que les fascina a ustedes, que lleguen a su lugar de trabajo, a donde esté, donde se encuentre. Y este amigo de ustedes, Celiabel Angulo García. Yo soy alegre por naturaleza, caballeros. El número que cierra la puerta y apaga la luz se titula Mambo de los Toreros, con la orquesta Simón Bolívar. Señoras y señores, mañana estaremos otra vez aquí, guarachando. Muchas tardes. Buenas gracias.

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0: Pedro Gutiérrez, más conocido como Pip Terras, se graduó de la prestigiosa Academia de Música Juilliard. Fue un gran compositor, arreglista y vibrafonista. Trabajó con artistas como Josephine Baker, Noro Morales, Juanito Sanabria, Pupi Campo y con Joe Loco. En 1956 creó su propio grupo y fue el vibrafonista estelar de los sellos Tico y Fantasy Records. 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
1: Amigos salseros, reciban un sal saludo de este servidor, Junior Beltrán Rodríguez, para invitarles a escuchar a continuación una secuencia programada con toneladas de música para el gusto más exigente. Inicia la orquesta durísima de Ricardo Rey con Bobby Cruz.

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7: Hay un vacilón por ahí con un conjunto inolvidable que todos ustedes recuerdan. Se trata de Gilberto Cruz y su sexteto.

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3: 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Nació en Los Ángeles, Estados Unidos, y estudió música en la Escuela Juilliard de Nueva York y en el Conservatorio Pablo Casals de Puerto Rico. Es el coautor, junto con Noro Morales, del famoso tema Calle 110 y Quinta Avenida, grabada por Noro Morales para el sello Metro Golden Mayer en 1949. Tocó con Tito Puente, Machito, Stan Kenton, Willy Bobo, René Bloch y Chico Farril. 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
14: ¿Qué tal, amigos? Bienvenidos a Debate de Soneros y a Canal Salsero. La tiene Estero, no para solamente 24 horas. La mejor compañía.
15: Ya va en viernes. Ya va en viernes, Jairo.
16: Bueno, así rinde mucho. Sí, así rinde
14: a
16: mucho.
14: A cualquiera le volvió un tío
15: rinde
14: mío.
15: Rinde mucho, no, claro.
14: Estamos
15: no.
14: En Canal Salsero, ¿y qué? Es. Bueno, ¿y qué pasó?
15: Le ponemos dos, si quieres.
14: La gente marque el 604 444-0109. Ah, es que con esta gente aquí, bueno, claro. Está reunido aquí el comité de distracción. El comité de distracción está aquí reunido hoy. Bienvenidos a Canal Salsero a través de la número 1 Latina de Estéreo, 100.9 FM. Mis amigos, nos acompaña por el lado derecho está Mauricio Gómez Mesa.
15: Por el lado izquierdo.
14: ¿Quién les habla? Jairo Luis García también está con nosotros. Pero es que está todo el comité. Diego Andrés Aranda, nuestro director de la tienda de estéreo y el productor general de radio y televisión.
15: Diego Alejandro Gómez.
14: Diego Alejandro Gómez.
15: Alias Naranchuga.
14: Alias Naranchuga.
15: Oiga, empezamos con muy buena actitud.
14: Y la supervisión a través de todas las cámaras de...
15: Del sistema de radio y televisión.
14: Sí, sí. A través del sistema de radio y televisión de Latina Estéreo está El popular, nuestro buen amigo y jefe y patrón.
15: Ah, claro. Está el propio Arsénico Rodríguez, en la sintonía.
14: Arsénico Rodríguez a esta hora está en sintonía y en la onda de la alegría. Siempre está ahí conectado. De tal manera que comenzamos con
15: aquí comienza,
14: música, con salsa,
15: aquí
14: sabor,
15: comienza.
14: Y con mucha alegría.
15: Claro,
14: esa es la idea.
15: María,
14: además es primero de agosto.
15: ¡Hombre, primero de septiembre!
14: Se acabó agosto.
15: Primero de septiembre. En septiembre, llega septiembre. Llega
14: septiembre. Empezamos septiembre ya, primero de septiembre. Y ya en muchas partes ya están diciendo
15: que llegó diciembre.
14: Septiembre con la música de diciembre.
15: Que llegó diciembre, que llegó diciembre.
12: A ver, que llegó diciembre. 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
1: Buenas tardes. Para reportar sintonía y para escuchar mi Jaraguar, Ismael Rivera, en la terminal de Aranjuez Anillo. Saludos al Blay.
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1: Lo que pide la gente, lo que la gente quiere escuchar a esta hora, marcando el 604-444-0109. El 604-444-0109, que salsa suena y salsa repica. En Canal Salsero, lo que la gente quiere escuchar a esta hora, a las 5 y 13 minutos.
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1: Más tarde, Latina Estéreo, Grillo Salsa reportando sintonía desde el barrio Colón. Saludos, salseros, a ustedes en cabina. Si me pudieran complacer con un tema de la orquesta de Rico López, El Mudo. Muchas gracias, Latina Estéreo, que tengan una excelente tarde.
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1: Lo que pide la gente, lo que la gente quiere escuchar a esta hora, marcando el 604-444-0109. Cuando son las 5:23 minutos, 5:23. Y el tiempo corre y el tiempo vuela. 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
2: Sí, señor, oyentes en la línea.
1: Escuchemos los oyentes. Aló, sí, buenas tardes.
3: Aló.
2: Hola, ¿quién hablamos? Espere, mi amorcito, bájele volumen al radio, por favor.
3: Porque hablemos.
2: Bájele todo el volumen que pueda, porque no se escuche por el radio, escúchese por el teléfono, escúchese de su propia voz.
3: ¿Cómo están?
2: Ahí sí. Muy buenas tardes.
3: ¿Escuchando el programita?
2: Muy buenas tardes. ¿Con quién hablamos?
3: Yo no me pierdo un disco de Latina Estéreo. Yo prendo a las 6 de la mañana, 6:30, hasta las 8:00, 9:00 de la noche.
2: Bueno, ¿con quién hablamos? ¿Con quién tenemos el gusto de hablar a esta hora?
3: Con Marina.
2: Marina, muy buenas tardes, Marina. Bienvenida a Canal Salsero.
3: Del Canal Salsero. Ay, no, espectacular. A mí, la Latina Estéreo para mí es número uno en sintonía. Ese es el rombo a las, pues. Yo no oigo ninguna clase de emisora sino esa.
2: Bueno, cuéntenos qué quiere escuchar a esta hora, Marina.
3: Ay,
2: por favor.
3: De Lágrimas Negras y de Oscar de León, La Mata Siguaraya, o de Celia Cruz, también me gusta.
2: Bueno, no, pero de a uno.
3: Todos me gustan.
2: Para que le demos gusto a todos. Y cualquiera escuchar de Lágrimas Negras.
3: No, Lágrimas Negras me fascina. Y todos los cantantes, no, qué maravilla.
2: Marina.
3: Por eso me entretengo yo aquí en la sala sola, yo voy oyendo a Latina Estéreo.
2: Bueno, gracias por permitirnos acompañarla.
3: Ya, yo he estado llamándole, ahora que estaban ahí, lo que pide la gente, le dije, ay, Dios mío, que yo me comunicara. Casi no, pues no me comunico con ustedes.
2: Ahora sí, póngale volumen al radio, Marina.
3: No, entra la llamada.
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1: Muy buenas tardes, acá Carnal Salsero, aquí Alex Álvarez, que es del centro de Medellín, en mi lugar de trabajo. Buenas tardes a toda la mesa salsera, Jairo Luis, a tu gran compañero de mesa. Acá todos los salseros hoy escuchando la mejor salsa de la tarde. Para saludar a mi compañero Juanca y a Rosco allá en la esquina de uno en el barrio Antioquia. Quisiera colocar Vagabundo del Gran Combo de Puerto Rico. Un gran saludo a todos los salseros y una feliz tarde para todos.
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5: Cinco de la tarde, 36 minutos. Esto es Canal Salsero, lo que pide la gente, lo que la gente quiere escuchar. Marcando el 604-444-0109 y me enviando sus mensajes al 319-704-3625. Gracias.
6: ¿Quieres que lo repita acá de tapita?
5: Sí, por favor, hombre.
6: Sí, señor. 319-704-3625. Y seguimos en Canal Salsero, lo que la gente quiere escuchar a esta hora.
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1: Buenas tardes, Latina Estéreo. Por aquí con el campanero mayor desde la bella municipalidad de San Andrés de Cuerquia, laborando por el bien de la comunidad. Les quiero gratis a todos ahí. Un saludito y para mi grupo Senegal Salsa Club y la charanga de Pachanga. Campanero mayor, gracias.

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1: Las 5:48 minutos, 5:48, la tiene Estéreo No Paras, 24 horas, la mejor compañía musical.
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1: El galán de la salsa, don Jairo. El tiempo corre, el tiempo vuela. Hoy martes y ya dentro de poco, ya viernes, es natural. Un saludo a todos en cabina, se les quiere y se les recuerda de gratis. Y me gustaría oír, por favor, en Canal Salsero, Marisol, la preferida de Luis Ramírez. Se les quiere a todos de gratis. Un fuerte abrazo.
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0: A esta hora en los 100.9, dos con el mismo sabor, dos con la misma sabrosura. En el escenario gigante abrimos esta edición de dos con el mismo sabor con Rafi Levitt y La Selecta. Vamos a escuchar El Buen Pastor y Siempre Alegre.
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0: 89.9 FM. Vamos a hablar de Juan Bruno Tarraza, quien nació en Cuba. Vamos a escuchar y a hablar un poco y a conocer un poco de su vida. Compositor cubano, y en esta pieza musical destaca su calidad de virtuoso del piano, características del estilo que consolidó al artista internacionalmente durante la década de los años 40 y 50, y fue conocido con toda su música en Ciudad de México. También escucharemos a Juan Bruno Tarraza interpretando Cumaná y El Manicero.
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1: Las 6:22 minutos, 6:22. 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
3: Y a las 6:23 de la tarde seguimos en Dos con el mismo sabor y llega la orquesta original de Manzanillo con más de 60 años de trayectoria. Nos presenta Trovador, guitarra en mano, bass y ¿Quién ha visto mi sombrero de Yarey?
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13: Salsa para conocedores a través de la número uno, Latina Estéreo, 100.9 FM. En dos con el mismo sabor. Vamos a presentarles al gordito del bolero, al señor del bolero, nuestro cantante local de Antioquia para el mundo. Vamos a escuchar a Carlos Arturo interpretando Como una obsesión y Pena Negra.
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1: Seis de la tarde, 46 minutos. Esto es dos con el mismo sabor y llega Adalberto Álvarez, el caballero del son. Nos presenta Me voy contigo y Sueño con una gitana.
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3: Estamos llegando casi al final en dos con el mismo sabor. Vamos a presentarles al almirante del ritmo, Nelson Pinedo, de Colombia para el mundo, interpretando Lola, la coquetera, y Micaela.
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